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La historia alrededor de nuestras vidas muchas veces puede girar con el pasado y nos quedamos incrustados en el pasado. Seguramente engañadores, seguramente infieles, atracadores, ladrones, influenciadores de lo negativo. ¿Quién sabe cuántas cosas en el pasado hicimos que no estaban para nada bien? Y aquellos que se han chocado de frente con Jesús, hoy hablan diferente, hoy hablamos diferente. Y la gente ve algo especial en ti cuando te chocas con Jesús. Cuando uno lo busca, se da cuenta de lo mismo que se dieron cuenta los apóstoles o aquellos que se chocaron con Jesús. Pescadores que la gente los veía por poco, aunque qué linda es la labor de pescador. Pero en ese tiempo los veían por poco. Y esos pescadores de menos a mayor, de pescadores a pescadores de hombres, de pescadores de peces, luego apóstoles de Jesucristo. La historia se escribió con ellos. Y hoy, si vamos a la Biblia y sobre todo al Nuevo Testamento, es obligatorio mencionarlos a ellos. No podríamos pasar por el Nuevo Testamento sino hablar de Juan, de Pedro, de Lucas, de Mateo, de todos ellos, de Pablo. ¿Por qué? Ellos antes fueron descalificados por la sociedad. Es más, una palabra de Dios tan espectacular que te quiero que te la guardes, que dice que a los viles, a los menospreciados, como tal vez eres tú, como hemos sido muchas veces muchos, los coge. Escúchame, a los vil, a los menospreciados los coge para levantarlos, para prosperarlos, para bendecirlos. Y con ellos y con ese levantar, avergonzar a aquellos que se creían sabios. Y sigo en el mismo ejemplo de los apóstoles de Jesucristo. Eran vistos por poco, tan por poco, que cuando ya Jesús ascendió a los cielos y los dejó a ellos capacitados y qué tales, arranca en el Nuevo Testamento los acontecimientos de ellos, de los discípulos de Jesús. Un libro mejor conocido como el libro de los Hechos. Y ahí empiezan a expresarse lo que ellos serían, lo grande que Jesús hizo con ellos, los que eran descartados, entre ellos un cobrador de impuestos. ¡Uy! Como un gota a gota de la época, ¿no? Y ahí, ya hechos hombres de Jesús, ocurre que llenos del Espíritu Santo, el Espíritu Santo es aquel, no es una fuerza, no es algo por ahí de menoscabar, no. Es tan fuerte, tan importante que lo conocemos como el Espíritu de Dios, de la máxima autoridad, es decir, que está Padre, Hijo y Espíritu Santo. Jesús les dijo a ellos, no se vayan de donde están, porque ahí donde ustedes están, la promesa de mi Padre Celestial se va a cumplir, va a venir sobre ustedes el Espíritu Santo. Qué emocionante para los discípulos escuchar esto de parte de Jesús, porque ellos sabían que la fuente de poder, la cual levantó a Jesús entre los muertos, lo llenó de poder para hacer los milagros y aguantar todo lo que tuvo que aguantar. Esa fuente de poder, la que Jesús estaba prometiendo que vendría a ellos para llenarlos de poder. Y literalmente eso ocurrió, se llenaron de power en un día conocido como el tiempo de Pentecostés. Vino sobre ellos el Espíritu Santo y les repartió poder, ¿no? Unas lenguas impresionantes, es decir, un lenguaje espiritual para hablar con Dios que nadie más supiera o que pocos lo supieran, pero un lenguaje directo con Dios. Les entregó idiomas, o sea, como que venga sobre ti el Espíritu Santo y solamente sepas hablar español cuando de repente sepas hablar inglés, francés, mandarín, portugués, alemán. ¡Uy! Brutal, ¿no? ¿Quién no quiere esos poderes? Y aparte de esos poderes para sanar. Cuando pasaba Pedro, la sombra de Pedro sanaba a los enfermos. Imaginen el poder tan impresionante. Estos manes sanaban enfermos. Fueron llenos de poder para que estos manes sacaran demonios de las personas como lo hizo Jesús. Y ese poder vino sobre ellos.
Y la gente, cuando los veía con ese power y que hablaban con tanta autoridad, los pescadores, estos manes que la gente los veía por poco, hablaban con tanta autoridad que no se podía resistir la gente y aceptaban al Señor, aceptaban a Jesús y se convertían a Jesús. Se hacían hijos de Dios y esos también recibían al Espíritu Santo y se llenaban de poder y hacían milagros. Una cosa increíble. Arrancaron 12. Bueno, arrancó uno solo, Jesús. Luego los 12. Y los 12 hoy ya somos millones de personas. ¿No es loco? Más bien, no es extraño decir que en un lugar una persona lleno del Espíritu Santo le sacó los demonios, los chukis a alguien. Oró por él y se sanó. Oró por él y hubo un milagro de restauración familiar. Eso ocurre en las iglesias llamadas protestantes, cristianas para algunos. Lo sé, porque lo he vivido y de allí vengo. Poder del Espíritu Santo. Mejor dicho, pegándolo con lo que al principio te dije, si has sido un vil, si has sido un menospreciado, agárrate fuerte, como dice mi pastor. Agárrate fuerte. Porque si has sido un vil, un menospreciado y te pegaste a Jesús, paso seguido lo que va a ocurrir es que vendrá sobre ti milagros. Van a venir milagros. ¡Ja! Van a venir sobre ti poder para liberar a otros, para liberar al cautivo, para darle vista a los ciegos, para proclamar el año nuevo agradable del Señor, para darle, para liberar a los cautivos, dije, para darle vista a los ciegos, dije, todo eso. Viene una persona que se pega durísimo al Señor. Y estoy seguro que si tú lo haces, vas a pasar de lo menos a lo mayor, de lo poco a lo grande, de lo vil a lo bendecido. Me encanta decirte esto porque lo he vivido y sé que Dios va a hacer cosas grandes contigo si te pegas. Deja el miedo, deja el temor, que te digan que eres no sé qué, que te digan que eres un aleluya, no importa. Si lo que viene con eso es que Dios te va a prosperar, Dios te va a sanar, Dios va a restaurar tu familia, va a restaurar tu economía, te va a dar el tiquete a la salvación, la vida eterna. ¿Te imaginas? Hermoso esto que el Señor nos está diciendo hoy. Te bendigo en el poderoso nombre de Cristo Jesús. Señor, guarda a todo aquel que en este momento está escuchando y que puso sus oídos receptivos a esto y dijo, no me quiten de aquí, no me hables más, me desconecto lo que tenga que desconectar porque estoy escuchando esta oración, estoy escuchando esta reflexión. Esto es para mí, yo lo quiero para mí. Señor, acéptame, ayúdame de aquí en adelante, guíame. Tú eres el camino, la verdad y la vida. Te lo digo para que nunca más le vuelvas a decir al Señor lo grande que es tu problema. Más bien le digas a esos problemas lo grande que es Dios. Te bendigo en el poderoso nombre de Cristo Jesús. Yo soy Robinson Crusoe y esto es Tropicana, hoy, mañana y siempre, en el poderoso nombre de Cristo Jesús. Amén y amén.

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0: De la mañana, 20 minutos. Buenos días, buenos días, buenos días, buenos días, buenos días, buenos días, buenos días, buenos días, buenos días, buenos días, buenos días. ¿Cómo están? ¿Cómo amanece? Que tengan un feliz miércoles. Hoy ya estamos a 14 de octubre. Mañana le pagan a GZ, pero mañana. Mañana invitarán desayuno por estos lados. Esas son las cosas chéveres cuando me gusta, cuando le pagan a GZ, la verdad.
2: Sí.
0: 6 de la mañana, 22 minutos. Buenos días para usted, mi querido oyente, que se levanta con toda la actitud, con todo el entusiasmo, sin nada de sueño, que durmió rico, que durmió relajado, porque anoche hizo bastante frío. Bastante frío, así que espero que hoy tengan un grandioso día. Supuestamente vamos a tener solecito como hasta las 10 o 11 de la mañana y de ahí para allá.
2: Tuki, tuki, lulu.
0: Supuestamente lluvias, eso dice el celular. No sé. Pero bueno, que tengan un grandioso día, mis oyentes. Así que, GZ, buenos días para usted.
2: Buenos días, Karina. Buenos días, oyentes de Tropicana. La de aquí, los saludamos en este nuevo día, como usted ha dicho, 14 de octubre, ya casi va llegando ese día en el que la gente se disfraza.
0: No, yo conozco unos que viven con el disfraz todo el bendito año.
2: La verdad es que sí.
0: Sí, la verdad, sí.
2: Sí, sí, no, hay...
0: Yo no encuentro fallas en mi lógica, la verdad.
2: Sí, la verdad es que sí.
0: Ellos no le quitan el disfraz para nada, sí, todo el año sí. Es de lo mismo, entonces...
2: Yo me disfrazo todo el año de Kiko.
0: ¿Sí?
2: No me quito los cachetes.
0: No, te queda difícil.
2: Me queda muy complicado.
0: O sea, te queda...
2: A no ser de que pague, ¿no?
0: ¿Para qué? ¿Para operarte?
2: No, pues para que me quiten el tino.
0: Pero ya se va acercando ese día tan especial, ese día de tricky tricky Halloween. Quiero dulces para mí y si no me da, quiero un vidrio y salgo a mil.
2: Yo me lo sé de otra forma. Pero bueno, Karina, oyentes de Tropicana, la de aquí.
0: Señor.
2: La de Pasto.
0: Señor.
2: La de la Laguna de la Cocha. Uh-huh. Qué bonita es la Laguna de la Cocha, ¿no, Karina?
0: Sí, espectacular.
2: Esos barquitos. A mí me dio miedo, la verdad, cuando me monté en esos barquitos.
0: Yo no soy capaz de subirme en eso, la verdad.
2: Yo soy bien gallina, Karina.
0: No, yo no. No, yo sí
2: te,
0: no.
2: Te da como impresión, ¿no?
0: Sí, y no, prefiero no. Prefiero verlos así de lejitos y ya y paré de contar.
2: Y la fotico y chao.
0: No, ni la foto tengo.
2: Ole, yo
0: como
2: me...
0: que paso y ya... Y sigo.
2: Yo me monté y sí me dio como cosita, como impresión. No, pero bueno, es un parche que hay que hacer alguna vez en su vida. Oiga, hoy 14 de octubre del año 2026 se celebra el Día del Tecnólogo. ¿Cómo le parece?
0: Del Tecnólogo.
2: Sí, una fecha para reconocer la labor y la parte profesional de las carreras técnicas.
0: Sí.
2: Yo soy técnico.
0: ¿En qué? ¿En cachetes?
2: En muchas cosas, querida.
0: ¡Uy! Manejando la humildad, ¿no? Llegó Villaya.
2: En muchas cosas.
0: ¿Qué haremos?
2: Es impresionante la cantidad de cursos que tengo.
0: ¡No, es impresionante! O sea, que más impresionante que ninguno se graduó.
2: ¿Sabe qué es lo más impresionante?
0: ¿Qué?
2: Que ninguno aprendí.
0: Dame, ¿vio? No, yo sí te creo.
2: Y obviamente, resaltando ese tema de...
0: ¿De qué ve?
2: Del estudio, de la educación, que es muy importante en el pues en el ámbito laboral y demás, y te ayuda a formarte como persona. Así que usted, oyente de Tropicana, que en este momento está escuchando y usted dice, uy, yo tengo mucho tiempo libre, ponga a estudiar.
0: Oiga, sí.
2: Ponga a estudiar, eso es una inversión que nadie se la puede quitar.
0: Sí.
2: ¿Usted quién le quita el estudio?
0: Nadie.
2: Nadie. Solamente cuando usted tuki tuki lulú, ahí ya se le acaba el estudio.
0: Sí. ¿Qué voy a celebrar el día de hoy?
2: Eso se celebra el día de hoy, Karina. ¿Cómo le parece?
0: ¿Qué pasó?
2: Que el día de ayer estaba en redes sociales.
0: Ah, ¿y con qué se encontró?
2: Yo creo que con lo que más de uno se encontró.
0: ¿Qué se encontró en redes sociales?
2: Que alguien se quitó el pelo.
0: Ah, bueno, yo sí vi lo del pibe.
2: Lo del pibe.
0: Pero mira que no es la única noticia que le está dando la vuelta al mundo.
2: ¿Cuál otra?
0: Hay otra noticia de un pelado, digámoslo así, porque no le coloco que tenga más de 35 años, no se los pongo. Y es que este hombre le dio por hacer una hazaña. Ajá. Y es que se está atravesando el Congo.
2: ¿El Congo?
0: Sí, busque el Congo. Vea.
2: ¿Y eso no es muy peligroso?
0: Es, yo no sé cuántos kilómetros ese hombre va en una de esas, en esos inflables, digámoslo así. Ajá. Porque no es canoa, no es barco, no es una lancha, no, va como en estos cositos que son inflables, va solamente...
2: En una balsa.
0: Pero es inflable.
2: Uy, no.
0: Es inflable.
2: No.
0: Y va con guía turístico y otro pelado que es el que le ayuda como a lo que tiene que ver como que manejar las redes sociales, como para tener señal, como para tener...
2: conectividad, sí.
0: Sí, y como para tomar agua, para alimentarse y demás. Le cuento que si nosotros le tenemos de pronto respeto al Amazonas, déjeme decirle que usted ve ese río, ve la naturaleza y dice... Dios mío, bendito. Además de que se puede encontrar con cualquier tipo de animal.
2: Y sí, qué miedo.
0: Parásitos, piraña. Y demás. Es más, él le tocó parar un momento porque él decía que en el río en ese momento lo estaba atravesando, se veían burbujas que salían y se movían de una forma extraña. Entonces él dijo, o es un hipopótamo o puede que sea una anaconda. Entonces dijo, mejor nos quedamos acá quietos a esperar a ver qué pasa.
2: Uy, no, qué miedo.
0: Y se está atravesando el Congo en estos momentos. Y ese hombre anda en esos momentos colocando todo lo que sucede a través de las redes sociales de él. Y creo que TikTok y lo que es Instagram tienen los ojos puestos en este hombre. Además de que ya se encontró gorilas, ya tuvo el acercamiento con gorilas, ya tuvo el acercamiento con, creo que con un tigre, si no estoy mal. Bueno, en fin.
2: Vea.
0: Sí.
2: Karina, señor. A mí me daría miedo.
0: No, es que, vuelvo y te digo, ver las imágenes, ver él cómo está atravesando eso con... Vuelvo y le digo, él mismo lo dijo, llega un caimán, cocodrilo, hipopótamo y muerde esto y aquí valimos.
2: Aquí, porque, chaolín pingüín.
0: Como él dice, es prácticamente es inflable. Pero pues esa también es la otra noticia que le está dando como que la vuelta a las redes sociales y es lo que está pasando con este hombre a esta hora. Impresionante, bueno. Pero pues ahí les cuento, pues son datos y hay que darlos.
2: Y hay que darlos en Tropicana, la de aquí.
0: 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Una buena noticia, GCT.
2: Una buena noticia, Karina, que me da, por así decirlo, que nostalgia en el corazoncito.
0: ¿Por qué la nostalgia?
2: O sea, me da nostalgia, alegría y demás porque yo fui bailarín en algún momento de mi vida. Para la gente que no sabe, dicto clases de pronto los lunes, miércoles y viernes. Si usted de pronto quiere clases personalizadas, escríbame.
0: Ah,
2: yo le doy clases. Vea, ¿cómo le parece,
0: señor,
2: que hay orgullo colombiano? Melanie Mejía conquista el campeonato mundial de Suiza. En Suiza hacen un campeonato de bachata. ¿Cómo le parece?
0: Ay, qué chévere.
2: ¿Usted sabía eso? Karina,
0: no sabía.
2: Hay mucha gente que desconoce todo este tema del baile y es una noticia, definitivamente una buena noticia, porque está en representación de los colombianos en este baile que es la bachata. 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
0: Yeah. Yeah. 6 de la mañana, 29.
4: ¡Qué programa tan raro!
0: 6:29 minutos con Tropicana, la de aquí. Así que tal si en esos momentos, Geseta, nos vamos rápidamente con tripleta informativa, ¿le parece?
4: Hágale, vámonos con tripleta aquí en ¿Cómo amaneció Pasto?
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4: Tropicana. Oyentes de Tropicana, ¿cómo están? Saludo para todos los que se levantan muy temprano. Mañana de miércoles, esta semana se va a pasar rapidito, así que saludo para toda la gente que está muy activa ya en esta mitad de la semana, 14 de octubre de 2026, aquí en Tropicana, la de aquí. Saludo para Geseta y para Karina y para todos los oyentes que muy tempranito prenden su radio o prenden su celular o buscan la aplicación. Bueno, en fin, igual, nos escuchan en todo momento aquí a través de Tropicana. De una vez comencemos con noticias. Hay información y vámonos con la primera. Menores del Pacífico se estarían autolesionando por miedo al reclutamiento. Una realidad dolorosa que enciende las alarmas en el Pacífico colombiano. Algunos menores de edad estarían llevando al extremo de hacerse daño a sí mismos para evitar ser reclutados por grupos armados ilegales. La situación refleja el miedo que enfrentan niños, niñas y adolescentes en territorios donde persiste la presencia de estructuras armadas y existe el riesgo de que sean obligados a incorporarse en sus filas. Más allá de las cifras, el caso pone sobre la mesa una pregunta urgente. ¿Qué está pasando con la protección de los menores en estas comunidades para que algunos sientan que hacerse daño es una forma de escapar del reclutamiento? La Defensoría del Pueblo advierte que entre 2021 y 2025 se registraron al menos 1.533 intentos de suicidio en el Pacífico colombiano y que el fenómeno viene aumentando en zonas como Chocó, el Pacífico Medio y también el litoral de Nariño. Además, muchas familias están optando por salir de sus comunidades para proteger a sus hijos. El llamado de las autoridades es a reforzar la protección a la niñez, la atención en salud mental y también la presencia institucional en estos territorios. Ningún niño debería tener que hacerse daño o abandonar su hogar para escapar de la guerra.
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4: Tropicana. La segunda. Atención, confirman que el tumor del Papa León XIV era canceroso. Atención a la información internacional, el Vaticano confirmó que el tumor que extirparon al Papa León XIV era canceroso. El sumo pontífice fue sometido a una cirugía en Roma, en la que los médicos retiraron el lóbulo inferior del pulmón derecho. Según el reporte oficial, el procedimiento duró aproximadamente 90 minutos y concluyó con éxito, sin complicaciones. Después de la intervención, el Papa despertó con normalidad y regresó a su habitación en el Policlínico Gemelli, donde continuará hospitalizado bajo observación médica. Incluso, según fuentes del Vaticano, pidió la cena después de la operación. El diagnóstico confirmado fue adenocarcinoma pulmonar, un tipo de cáncer que se origina en las células glandulares del pulmón. Por ahora, las autoridades vaticanas no han informado si el pontífice necesitará tratamientos adicionales, pues todavía se realizan exámenes para determinar si la enfermedad se extendió a otras partes del cuerpo. Debido a su recuperación, el Papa canceló sus compromisos públicos hasta el 20 de octubre. Su equipo médico seguirá evaluando la evolución durante los próximos días. Y hay un dato importante. Aunque la cirugía fue reportada como exitosa, todavía no hay información oficial definitiva sobre el alcance de la enfermedad ni sobre el tratamiento que podría necesitar.
1: Tercera.
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4: La tercera tiene que ver con las protestas a propósito el día de hoy, que hay marchas en nuestro país. El día de ayer el gobierno expide decreto que regula las protestas en nuestro país, en Colombia. A pocas horas de una jornada de movilizaciones en el país, el gobierno nacional expidió el día de ayer un decreto que establece nuevas reglas para la actuación de la fuerza pública durante las protestas sociales. Se trata del decreto 1525 del 13 de octubre de 2026, firmado por el presidente Abelardo de las Priella y el ministro del Interior, Rodrigo Lara. La norma modifica disposiciones del protocolo que regula el uso de la fuerza y la protección del derecho a la protesta pacífica. ¿Y en qué cambia? Es la pregunta. El decreto mantiene el diálogo y la mediación como mecanismos prioritarios, pero permite que la policía intervenga directamente contra las personas que cometan actos violentos, sin tener que agotar primero todas las etapas de diálogo. Esto incluye situaciones como agresiones físicas, uso de armas o explosivos, retención de personas y también ataques contra la infraestructura. La intervención debe dirigirse contra quienes cometan esas conductas, sin afectar automáticamente a quienes se manifiestan pacíficamente. Otro punto importante tiene que ver con los bloqueos de las vías. Las autoridades deberán evaluar la duración de la obstrucción, sus efectos sobre terceros y la disponibilidad de rutas alternas. También se contempla garantizar corredores para el paso de ambulancias, equipos de emergencia, medicamentos y alimentos perecederos. El gobierno sostiene que estas medidas buscan proteger tanto a quienes marchan pacíficamente como a las personas que no participan en las movilizaciones. Sin embargo, la reglamentación también ha generado cuestionamientos sobre los posibles efectos en el derecho a la protesta y el uso de la fuerza por parte de las autoridades. La norma se estrenará durante las movilizaciones nacionales convocadas para el día de hoy, miércoles 14 de octubre, por lo que su aplicación estará bajo atención de organizaciones sociales, autoridades y también organismos de socorro.
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0: Con Tropicana, la de aquí, ya tenemos las 6:36 minutos.
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1: 6 de la mañana, 41 minutos.

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2: Hay noticias locales. Atención. Pasto tendrá restricciones de seguridad durante la jornada de movilizaciones. Atención, porque esta información va para los habitantes de la capital nariñense. La alcaldía anunció restricciones temporales para el día 14 de octubre, o sea, el día de hoy, con motivo de la Jornada Nacional de Movilizaciones Sociales. Las medidas buscan prevenir alteraciones del orden público y están vigentes desde la medianoche hasta las 6 de la tarde del día de hoy. ¿Y qué estará restringido? Es la pregunta. Pues durante este horario se prohíbe el transporte de combustibles, cilindros de gas, venta de líquidos inflamables en recipientes como pimpinas, bolsas o canecas, así como también el traslado de escombros, materiales de construcción y trasteos y también acarreos. Además, no estará permitido el uso ni el sobrevuelo de drones en la ciudad y también habrá restricciones al porte de armas, elementos cortantes o punzantes y sustancias peligrosas. La vigilancia estará a cargo de la Policía Metropolitana y distintas dependencias de la Administración Municipal. El decreto contempla excepciones para vehículos oficiales y organismos de socorro, entre ellos bomberos, Cruz Roja y también Defensa Civil, así como para servicios hospitalarios y de emergencia. Ojo a la hora. Las restricciones terminan a las 6 de la tarde de hoy, miércoles, según lo establecido al decreto 0192 de 13 de octubre de 2026. La recomendación para la ciudadanía es informarse por canales oficiales, acatar las indicaciones de las autoridades y si va a movilizarse durante la jornada, planear su recorrido con anticipación. Ahí está la información referente a las movilizaciones.
3: 6:45 a.m.
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18: Pico y placa hoy en Pasto. Te lo informa Tropicana.
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20: Si
7: 7 de la mañana, un minuto. Recuerden que el pico y placa para el día de hoy, miércoles 8 y 9, pico y placa.

0: 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En Tropicana, 7 de la mañana, 6 minutos.
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1: Con Tropicana, 7 de la mañana, 10 minutos.
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1: 7 de la mañana, 11 minutos. Llegó el momento de lo curioso.
5: Bueno, lo curioso, Karina. Lo 7 curioso. De la mañana, 11 minutos. Señor. Buen día para todos los oyentes. Buenos días. Apenas prendieron el radio. Bueno, buenos días. Aquí está Tropicana acompañándote. 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Le cuento, Cari.
6: ¿Qué pasó?
5: Le cuento, Cari. Les contamos a todos los oyentes que nos están escuchando y nos están siguiendo a través de TikTok y que nos ven también a través de TikTok. Nuestro mensaje, nuestro saludo para ellos. Y para la gente que quiera escribir, pues nos puede escribir. Gracias por estar, gracias de verdad por estar con nosotros. 7-11. Oigan,
7: cuéntenos,
5: voy a preguntar aquí a Karina. Cari.
6: Señor.
5: Le hago una pregunta. ¿Usted ha bloqueado a alguien de su WhatsApp? O bueno, de cualquier red. ¿Ha bloqueado a alguien o la han bloqueado?
6: Pues no sé si me han bloqueado, pero yo he bloqueado un poco, eso sí.
5: ¿Has bloqueado?
7: ¿En serio?
6: Bastantes.
5: No. Venga. Pregunta 2. ¿A un exnovio has bloqueado o te ha bloqueado?
6: Tengo bloqueado un exnovio.
5: ¿En serio, Cari?
6: Sí.
5: ¿Por
6: sí,
5: qué
6: sí,
5: lo
6: sí.
5: bloqueaste?
6: Ah, por pato.
7: ¿Por qué? ¿Cómo así que por pato, Karina? No.
5: ¿Por qué?
7: ¿Por qué sería Karina?
6: No. Las cosas no es que hayan terminado de la mejor forma posible. Entonces, para evitar situaciones... Nah. Y para evitar de que me esté viendo, dije, ajá, bloqueémoslo y ahí está.
5: ¿Bloqueado?
6: Desde hace como que 5 años, 6 años creo.
5: Oh, bastante ya, ¿no?
6: Sí, ya, bastante.
5: ¿Y no le ha pedido de pronto por algún otro medio, Cari, desbloqueame, que ya pasó?
6: No, la verdad no.
5: ¿Nada?
6: Nada
5: de nada.
6: Nada.
5: ¿Y tampoco quieres desbloquearlo?
6: ¿Cuánto hay?
5: Ve, Cari, pero... No, pues tampoco, sí, yo también ya.
7: Sí, no, ¿cuánto hay? No.
5: No. No, yo
7: déjeme
5: tampoco.
7: Bloqueado.
5: Déjeme bloqueado. Antes.
7: De por vida.
5: Antes le están haciendo un favor al muchacho.
6: No, antes yo le estoy haciendo un favor a él para que después le tenga sus daños psicológicos.
5: Te digo, antes le está haciendo un favor de tenerlo bloqueado. Pero venga, caso contrario, ¿la han bloqueado?
6: Pues yo creería que sí, pero pues, ¿quién no
5: sé? ¿Te has dado
6: sé?
5: Cuenta por ahí? Digamos, fulanito me tiene bloqueado o algo.
6: No,
5: fulanito.
6: Pues de darme cuenta, no, pero me imagino que sí.
5: Debe tenerte alguien bloqueado.
6: Debe tener a más de uno traumado.
5: A mí, ¿te acuerdas? A mí me tenía bloqueado Karina, del TikTok.
6: Yo tengo bloqueado.
5: ¿Te acuerdas, no, GZ?
6: Yo tengo bloqueados algunos.
5: Sí, cierto que sí. No, Karina, yo sé que
6: no,
5: tiene.
6: No, sí.
5: A mí me tenía bloqueado. Yo le dije.
6: O sea, yo Cari, no voy a hablar, yo Cari, no voy a hablar paja. Yo tengo Cari, a varios de acá restringidos.
5: Cari, ¿yo qué te hice para que me bloquearas? Yo no le he hecho nada a Karina y me tenía bloqueado.
6: yo prefiero que sí, que no estén viendo cosas.
5: Ya. Ve, pero bueno, pero tampoco has pedido que te desbloqueen.
6: No.
5: Nada.
6: No, ¿a son de qué?
5: A nadie.
6: No.
5: Bueno, listo, perfecto.
6: ¿Qué? Hablando de que me bloquee, Cristiano. ¿Qué Zeta? Sí.
5: Misma historia.
7: No, a mí, pues, yo he bloqueado, obviamente. Uno en su vida siempre ha bloqueado gente.
5: Y sí,
7: no,
5: claro.
7: No sé si me habrán bloqueado a mí, no sé, eso yo no lo sé.
5: Pero alguna exnovia, sí. Pero de alguna exnovia... Y...
7: Ah, no, exnovias, no.
5: ¿Que hayas tú bloqueado o te haya bloqueado exnovia, expareja,
7: no, mira,
5: exesposa?
7: Que no. Mira que no.
5: ¿No?
7: No.
5: Bueno.
7: Así que
5: o sea, como para...
7: Pensar. Una pareja no, pero, o sea, una persona... Sí.
5: Y... Te pregunto porque si de pronto pues es, ajá, como para...
7: Mañé. Chaolín pingüín.
5: Claro, por de pronto para una segunda pregunta que sería, has pedido que te desbloqueen, entonces no aplicaría porque no has sabido, o sea, no te ha tocado que te desbloqueen. No, o sea, no ha pedido porque pues no ha sabido que lo hayan bloqueado.
7: Claro.
5: Bueno. Yo, la verdad, creo que a mí sí me llegaron a bloquear en alguna oportunidad, pero después me bloquearon sin pedir que me desbloquearan.
6: ¿Ah, sí?
7: ¿Qué? No entendí.
5: O sea, me bloquearon,
7: sí,
5: y después me habían desbloqueado, pero sin yo decir, venga, desbloquéame, porque... No, sino que ya seguramente lo que le estaba diciendo ya a Karina. Usted puede terminar con una persona y puede bloquearla un tiempo mientras, pero después como ya, digamos, dices, no, pues ya eso ya pasó hace 2-3 años y yo creo que ya, ya lo superé.
7: Ya suerte.
5: Lo desbloqueo. Y ya, una desbloqueada y ya está desbloqueado y ya no pasó nada, pero no, ya, ya, amistad.
6: Hasta ahí.
5: La amistad prevalece.
7: Claro.
5: La magia crece. Así como dicen los reggaetoneros.
6: ¿Qué haremos?
5: Sí, bien urbano, bien, bien, bien.
6: No,
5: bien,
6: haga, haga el amor, no con, la guerra.
5: Con blin blin y todo.
7: El pretty boy.
6: Peace and love.
5: Oiga, lo que pasa es que, ¿saben? En estos días estaba en el lanzamiento de la nueva canción de un artista que conocemos mucho, el ex de Karol G.
7: Fey.
6: Ah, de Fey.
7: ¿De Fercho?
6: Fercho.
7: O Anuel.
6: O Anuel.
5: Anuel, Anuel.
7: Ah, Anuel.
6: Ay, no, es que Anuel es muy pato. Qué hombre tan cansón. Ay, no.
5: El mal es... El man, pues, Karol G lo tenía bloqueado y le estaba pidiendo que lo desbloqueara. ¿Qué? En serio.
6: Sí, sí,
5: lo
6: tiene, sí.
5: Lo tenía bloqueado. Yo no sé si ya está desbloqueado o no, pero en Instagram lo tenía bloqueado.
6: No, ella lo tenía bloqueado.
5: ¿Todavía lo tiene? ¿A hoy?
6: Sí, hasta el sol de hoy, sí.
5: Pero ella le está pidiendo, él está pidiendo a ella que por favor que lo desbloquee.
6: ¿Para qué?
5: Es un mensaje de Anuel AA que compartió en su post de Instagram. No se sabe, dicen muchos que si es que tiene que ver mucho con el lanzamiento de su nueva canción titulada Vuelve. Así se llama la nueva canción.
6: Ay, no le digo.
5: Vuelve. Uy, y él escribió con la nueva canción, le escribió a Karol G, le escribió Karol G, desbloquéame, bebé.
6: Yo de Karol G digo,
5: no es que yo, no es que yo sea un cuero, es que yo me enamoro profundamente.
6: Ay.
5: Esas fueron las palabras textuales que le escribió Anuel AA a Karol G.
6: Pero
5: te digo, yo no sé si es marketing, si es por el lanzamiento, si es conveniencia por la canción Vuelve. Y esto ocurrió este mes como parte de la promoción de su próximo proyecto musical. Se llama Real Hasta la Muerte 2, se llama el nuevo proyecto musical de Anuel.
7: Ajá.
5: Pero bueno, varios seguidores, por supuesto, y medios interpretaron el mensaje como una estrategia de marketing. Otros dicen que, pues, igual, o sea, va la estrategia de marketing, pero debajo de la estrategia de marketing, pues hay el mensaje real, que en este caso, pues, es el que tiene que ver con... El que tiene que ver con que sí quiere que lo desbloquee.
6: Ay, no, Anuel, que se acueste a dormir, ole. Qué cosa.
5: Yo no sé qué opina, Karen.
6: Yo no sé, siento que
5: le... Si fuera Anuel, usted fuera la exnovia, el man le pide que la desbloquee. No lo desbloquee tampoco.
6: No, Karen, le digo, ¿a son no de qué?
5: Es que, ¿sabes, Cari? Yo digo una cosa. Yo digo que esa vaina uno debería superarla.
6: Pero es que es muy tóxico.
5: Pero por eso, pero... Peor, si no te vas a estar molestando ahí toda la vida, listo, desbloquéelo y ya.
6: No,
7: como
6: no,
7: la
6: no.
7: canción de Fuerza Régida. Ya supérame.
5: Esa. Ah, bueno, por eso, supérelo.
6: No, yo a dejarle, digo, Anuel. Ya.
5: No, pero por eso te digo. No, pero
7: por acá en el TikTok dicen, no, que se vaya a dormir. Dicen,
5: sí,
7: no,
5: vaya. Que se vaya a dormir.
6: Y es que no es la primera vez que pasa con él. Ah. La otra vez salió con una camiseta con la cara de Karol G. Y eso diciendo en un concierto que la ama, que regrese. Después se metió con Yailin, la más viral. Después con... No, es que yo no sé ese hombre. Yo
5: pero
6: no
5: el man le hizo tanto mal a Karol G.
6: Tengo entendido, sí.
5: ¿Sí le hizo mucho mal?
6: Sí, tengo entendido que las 200 copas es por él.
5: Ah, no, pues.
6: Y la tusa fue dura porque el mismo Daiki Gamboa contó de que le tocó duro acompañar a Karol G para que superara esa situación. Y más porque ella le pilló varias cositas a Anuel, entonces es mejor. Es el cucaracho lejos.
5: Bueno, yo no sé, yo como te digo, yo digo que las cosas ya... ¿Cuánto hace eso? Eso fue como en el 2021.
6: Sí, ya.
5: Ya han pasado como 5 años. No, yo digo que ya.
6: No, déjalo ahí, Karol. Si me estás escuchando, amiga, déjalo ahí.
5: Déjalo ahí.
6: No lo desbloquees, déjalo ahí.
5: Bueno, que deje de decir a son de qué.
6: ¿Por qué?
5: Dice alguien aquí, yo le doy el mensaje. Dice, por favor, dígale a la señora que deje de decir a son de qué. No, yo simplemente le estoy transmitiendo el mensaje. Ya usted verá si quiere dejarlo o no hacerlo. Igual, yo la dejo ser. Usted ya, si usted quiere. Si no, que yo le doy el mensaje que le dejó Samu.
6: Ay, Samu, como siempre. Él es otro tóxico.
5: Samu Saim 2021.
6: A él nunca le gusta nada de lo que se habla aquí.
5: Que se invente otra, dice. Otra, o sea, otra.
6: Samu, yo no te voy a hacer caso.
5: Listo, Samu, ahí te responde Karina. Las 7 de la mañana, 20 minutos. Bueno, entonces, Karina, ¿no volvería a darle el chulito para que se desbloquee?
6: No, yo no.
5: Hay unos oyentes que tenemos bloqueados, no, pero son por groseros, pero eso ya es otra cosa.
6: No, y no solamente por groseros, sino que pues se pasan ahí veces también con algunos comentarios. Y ahí, claro, se quedan. Oye, hay un poco.
5: Ah.
6: Hay un poco. Además, desde antes de que se fuera Josecito.
5: Uh-huh. Ah, sí, claro.
6: Sí, hay varias desde ese tiempo.
5: Pero es que por eso, la gente se gana a veces su bloqueada. Pero por eso te digo, a veces ya hay que superarlo. Hay que superarlo. Yo digo que Karol G deberías... si Karol G no está escuchando, o una persona cercana, el tío de Karol G que vivía aquí en Pasto puede estar escuchando.
6: ¿Ah, sí, vivía aquí?
5: Sí, él vivía, hay un tío.
6: ¿Pero vivía o vive?
5: No sé, Cari. No sé, porque él tenía unos negocios aquí en Pasto.
6: ¿Ves, un buen dato?
5: Sí, sí, sí, sí. Había el hermano del papá de Karol G.
6: ¿Vivía?
5: Hasta hace unos cuatro años vivía aquí el papá, el tío. Y tío, o sea, por eso te digo, hermano del papá. Y...
6: interesante, no sabía la verdad.
5: Sí, ahí le... pues no sé, como te digo, no sé si todavía esté viviendo aquí porque tenía negocios aquí en la ciudad de Pasto. Entonces no lo sé, pero de pronto puede estar escuchando, por eso te digo. Entonces le dice, Caro, acá están diciendo que sí, que a Anuel, que ya, que le dé chulito ahí, que lo vuelva a dejar, no, que le escriba y lo desbloquee. Y ya. Y ya, las 7 de la mañana, 21 minutos, en un momentico tendremos todas las noticias aquí en Tropicana, en esta mañana, en Cómo Amaneció.
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1: 7:24.

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2: Las 7 de la mañana, 30 minutos, seguimos en esta mañana acompañándoles en Cómo Amaneció Pasto de Tropicana. Buen día para todos, buen día, buen día, buen día, buen día.
3: Buenos días, buenos
2: Comenzó
3: días.
2: Comenzó a salir el buenos sol días. En esta mañana, buen día.
3: Llegué yo.
2: Cevitas,
4: llegué yo, dice.
2: Eso pasaba solamente cuando venía nuestro ex compañero Paulo César Paz. Él llegaba y el sol salía, eso era.
5: Traía el sol.
2: Fijo, era fijo.
3: Es que ya conseguí el contacto.
2: Ya conseguiste sí, el contacto, claro. Me parece perfecto. Ya. Me parece perfecto. Vamos a ver si mañana te funciona. Las 7 de la mañana, 30. Buenos días a los oyentes de Tropicana. Cevitas. Mi gran amigo, ves, yo te bajé a abrir para que veas cómo soy yo.
4: Pero bajó renegando.
2: No, yo no bajé renegando. Porque a mí me gusta bajar y subir escaleras. Eso hace que ayuda a la. Sí, exacto.
3: Sí, pero me consta que Rolando fue el único que
2: llevo
3: se
2: desbarató dos días.
3: Por ir a abrirme.
4: Yo estoy aquí en consola, yo no puedo dejar la consola sola.
2: Dos días. No, sí, la consola la puede dejar. Ella no le pasa nada.
4: No, aquí no.
2: Por lo general no
3: ella
2: le
3: no
2: pasa.
3: Se va.
2: Ella no se va.
4: No, pero de todas maneras hay pauta aquí toda la cosa.
2: Pero para que
4: pasa pendiente de
2: pero
4: todo.
2: Pero para que veas. Sí, es para que nos tengas en cuenta el día, ejemplo, el día de Navidad.
4: Por ejemplo, de aquí sí. GZ.
2: El día de
3: Navidad. No, por eso los regalos fueron proporcionalmente fueron a la respuesta que voy.
2: El día de Navidad va a ser, ya saben, o sea, uno empieza a tener en cuenta y dice, este me abrió dos días en la semana. Uno de esas cositas. Sí. Las 7:31.
4: Muy bien.
2: Vámonos mejor con la noticia del día de hoy. Sebas, ¿qué es lo más importante para este día? Me imagino que tiene que ver con el paro, no sé.
3: Sí, claro.
2: Creo que todo el mundo está pendiente.
3: Hoy estamos pendientes.
2: Horas de salida, de ¿por dónde?
3: La movilización, no es un paro.
2: Ah, bueno, perdón, sí, no es una movilización. Sí, perdón.
3: Nacional, eso sí, es una jornada nacional que va a convocar a muchos sectores. Okay. Ayer ya se confirmó que varios de ellos van a salir desde distintos puntos de la ciudad. La concentración es desde las 8 de la mañana en tres puntos de Pasto. Ayer... en Tropicana subíamos un video haciendo un breve análisis de que el presidente Abelardo de la Espella a sus 67 años,
2: okay.
3: a sus 67 días, perdón, de mandato, pues va a tener que afrontar este
2: primer
3: jornada en rechazo a sus políticas, digamos así.
2: Primera
3: porque
2: jornada.
3: Nos han dicho, no es paro todavía, pero pues sí es un plantón en rechazo a él. Y claro, muchos nos comentaban, Six Seven, ¿no? Y no caí en cuenta. Okay. Creo que fue un video que le llegó a un público
2: increíble. Increíble, claro, sí. Es precisamente a 67 días, pues.
3: A
2: de,
3: 67 días.
2: A 67
3: Ayer,
2: días del mandato.
3: Hoy serían 68.
2: Hoy serían 68.
3: Bueno. Pero bueno, son varios los puntos. Desde las 8 de la mañana empieza la concentración y ténganlo muy en cuenta porque van a haber afectaciones a la movilidad y muy probablemente pues se generen algunas situaciones especiales. La primera... Primer punto de partida, el sector de Chapal, al sur del departamento de nuestra ciudad, de la ciudad de Pasto, en la glorieta de Chapal.
2: Okay.
3: A las 8 de la mañana va a ser la concentración, ahí se va a concentrar el magisterio, centrales unitarias de trabajadores, entre otros. Esa movilización sale a las 9 aproximadamente, 9 pasaditas, desde ahí hacia el centro de la ciudad. El segundo punto de concentración hoy en Pasto es en la Glorieta del Trabajador, allá en el barrio Ejido, en los orientales. Ese punto va a ser para los militantes del Pacto Histórico, para los dirigentes políticos, bueno, en fin. Ese punto va a ser específicamente el movimiento del Pacto Histórico,
2: sí,
3: entre
2: señor.
3: Otros movimientos sociales que han preferido reunirse allá. Y el último punto es en Toro Bajo, en la Universidad de Nariño. Ahí, a las 9 de la mañana también, saldrá la concentración de los estudiantes de la Universidad de Nariño. Esta movilización se hace, insisto, en rechazo a las políticas del presidente Abelardo de la Espiella, que, pues, entre otras cosas, tienen que ver con presupuestos, con el reciente decreto de la protesta pública, o bueno, de las movilizaciones, del derecho a la protesta, que ha sido muy...
2: Que a propósito salió decreto nuevo ayer,
3: sí,
2: pues, referente
3: exacto.
2: al tema, ¿no?
3: Que ha sido muy criticado por diferentes sectores y aplaudido por otros, porque eso es de odios y amores. No todo el mundo está en contra y no todo el mundo está a favor. Hay quienes dicen que, pues bueno, esa medida, ese decreto, pues es inconstitucional, que lo que tiene que haber es una ley que regule o que diga eso, no un decreto, porque pues el derecho a la protesta es un derecho constitucional, nada más y nada menos, tiene que ser regulado pues por una ley, es lo que dicen unos sectores. Otros pues dicen que sí tiene que ponerse orden a esa situación, porque no puede ser posible que sí hay un descontento, pero no todo el mundo está o saliendo a marchar o hace parte de esa jornada. Hay otras personas que pues tienen que llegar a sus trabajos, que tienen otras necesidades, temas médicos, entre otras cosas. Pero bueno, es lo que se tiene previsto para el día de hoy. Aproximadamente al mediodía se prevé que varias de las movilizaciones empiecen a llegar a la zona centro de nuestra ciudad, en donde pues habrá un plantón, y se espera que la jornada pues se desarrolle de manera pacífica, que es lo que se ha dicho por ahora por parte de la organización. Vamos a esperar a ver qué pasa más adelante en el transcurso de esta jornada.
2: Bueno, estaremos muy atentos a lo que vaya sucediendo, estaremos muy atentos a cualquier cosa que se presente, inmediatamente se la contamos aquí a través de Tropicana, la noticia más importante del día, aquí en Tropicana.
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2: 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Y con resumen de noticias y referente casi que al mismo tema que estamos hablando, lo de las movilizaciones el día de hoy, aquí en la ciudad de Pasto salió un decreto que tiene que ver con esto, son unas modificaciones y además horarios, entre otras cosas, lo de los drones que no se puede y otras cositas más, ¿cierto?
3: Sí, señor, mire, hay medidas especiales en Pasto. Esto no tiene que ver con el decreto presidencial, o sea, no quiere decir que en Pasto se vaya a prohibir la protesta, no. Están todas las garantías dadas, de hecho hay un dispositivo específico para acompañar el tema del tránsito, el tema de la movilidad, el tema de seguridad, de quienes están ejerciendo su derecho a la protesta y de quienes no, porque también hay quienes no están protestando o quienes están de acuerdo pero están trabajando, en fin. A muchas personas le dieron el día libre, sobre todo a los profesores de los colegios públicos. Hoy no tenían clases, muchos de los colegios, por no decir todos, los públicos.
2: O sea, hoy va a estar normalita el tráfico durante las horas pico, pues digámoslo de alguna forma. Pero en otras partes no, por lo de las movilizaciones.
3: Exacto. Entonces, para eso se ha dispuesto un dispositivo especial. El horario de atención en la alcaldía de Pasto se modificó. Trabajan hoy desde las 7 de la mañana hasta las 3 de la tarde. En jornada continua, esto por motivos de estas movilizaciones sociales, y a esto pues se le suma también varias de las dependencias que se han unido con este mismo horario: Pasto Deportes, la oficina del CISBEN, entre otras. Son la mayoría, los únicos que no se acogen a este decreto pues son los de primeros respondientes, en este caso las S, lo que tiene que ver con los hospitales, entre otras cosas. Y también pues tenemos la medida de restricción al porte de algunos elementos, entre algunos de ellos. La movilización al transporte de recipientes que contengan líquidos inflamables o cilindros de gas. Hoy no habrá venta de cilindros de gas. La venta de líquidos combustibles en recipientes, bolsas, pimpinas, eso de por sí ha estado prohibido, sobre todo en las estaciones de servicio, pero bueno, hoy se recalca esa prohibición. No hay permiso para la movilización de transporte de escombros o desechos de construcción. No se puede movilizar trasteos el día de hoy. No se puede hacer sobrevuelo, lo que decía Rolando, no se puede hacer sobrevuelo de drones, aeronaves no tripuladas o cualquier tipo de estos elementos, y se prohíbe el porte de armas de fuego. Son las medidas que rigen hoy desde las 0 horas, es decir, desde la madrugada hasta las 6 de la tarde del día de hoy. Después de las 6 de la tarde, pues ya estas medidas se finalizan, a menos pues que haya una medida excepcional que pues tenga que decretarse como toque de queda o alguna medida que esperemos que no sea necesaria, pero pues que igual también está preparada por parte de las autoridades.
2: Muy bien, 7 de la mañana, 39 minutos. Cevitas, ayer vimos nosotros y lo compartíamos aquí entre nosotros internamente, y ya incluso en el Instagram de Caracol Radio ayer mismo en horas de la tarde se subió el video. Oiga, yo digo que hay personas a veces que se les suben los cargos a la cabeza, o no sé, porque yo vi muy tranquilo un ciudadano llegando a preguntarle al alcalde de Ipiales sobre el tema del agua, y miraba hasta el momento. El inicio del video es perfectamente claro. Le dice: buenas, señor alcalde, mire, lo que pasa
3: es
2: que...
3: Todo bien, hasta el saludo.
2: Incluso le da la mano, el alcalde le da la mano. El alcalde da la mano, cuando ya le está empezando a preguntar sobre el tema, porque le dice, queremos saber acerca del tema del agua, que llevan incluso una botella en unas condiciones bastante deplorables del líquido vital que deberíamos tener todos y debería ser en muy buenas condiciones. No pasa eso en Ipiales. Sí. Por eso esta persona llega a indagar al alcalde, a preguntarle. Pero como le digo, una de estas personas que son los macancanes, los que cuidan al alcalde,
4: los de seguridad.
2: Aparentemente de seguridad, pues, y que se creen, pues, los
6: Power Rangers.
2: Los Power Rangers, sí, o no sé si, no sé qué será, pero se le suben los cargos a la cabeza. El alcalde está tranquilo, pero este personaje se le suben los humos a la cabeza en un instante, creo que.
3: Al escolta.
2: Al escolta. Pero te digo, se le suben los humos a la cabeza a este escolta, no sabemos quién es, por supuesto, pero en las cámaras se ve perfectamente, y empieza a agredir de alguna forma a la persona que tiene el celular y que está grabando y que llega a preguntarle al alcalde acerca del agua. Sí, me parece muy maluco. El alcalde debería ver quiénes son las personas que lo acompañan. Pero mire que de estos personajes, así como el que vemos ahí, abundan en el mundo también del espectáculo. O sea, estos...
3: Oiga, sí, ¿no?
2: O sea, usted se le quiere acercar a un artista y esos se creen que son los dioses.
3: Y nadie puede tocar.
2: Y nadie puede ni siquiera rozar en lo más mínimo al personaje. Claro, tienen que cuidarlo. Pero, por ejemplo, el señor, yo creo que se le miraba perfectamente que lo único que llevaba en las manos era un celular. Y nada más, que estaba grabando la entrevista. Pero este señor... Le empieza a agredir, pues, verbalmente, me parece a mí, porque es que parece como si el que va manejando el celular tropieza. Creo que es un pequeño tropezón y el otro lo toma como a mal.
3: Lo que pasa es que, eso ocurrió a la salida afuera de la alcaldía de Ipiales.
2: Sí, señor.
3: Habían unas personas que estaban esperando al alcalde. Cuando el alcalde sale por la puerta principal, pues lo abordan, le dicen: alcalde, buenos días, ¿cómo está? El alcalde saluda y posteriormente el periodista empieza a preguntarle: alcalde, mire, una pregunta, lo que pasa es que hay una ciudadana que pues está haciendo un reclamo por el tema del agua. Uh-huh. En ese momento el escolta empieza a susurrarle algo al alcalde y se atraviesa, se le pone enfrente al periodista que estaba intentando grabar la entrevista. En ese momento, pues claro, me imagino que intentaron quitar a este sujeto que se atravesó en medio de la entrevista para poder seguir con el diálogo. Uh-huh. Y en el video que tenemos nosotros, pues se ve cómo empiezan a decirle: ¡ay, no me empuje!
2: ¡No me empujes!
3: Ajá, o sea, se alborota el hombre, pues se le suben los ánimos y
2: se le sube el gimnasio a la cabeza, ¿no?
3: Sí, y se llevan al alcalde, pues como si fuera un peligro inminente. Horas más tarde sale el alcalde a hablar y quiso explicar, pero...
6: ¿Qué dijo? ¿No le dijo al escolta quién lo autorizó? De pronto
2: No, porque este era el alcalde de Ipiales.
3: Pero mire que yo le diría al alcalde, no aclare porque oscurece. Realmente lo que hizo fue dar una justificación un poco... Bueno, es que en Ipiales ha habido muchas... situaciones difíciles con la prensa y la administración municipal. Ha sido muy difícil esa relación. Siempre están peleando, siempre están en alguna situación, prensa y alcaldía. Y en esa oportunidad fue algo parecido. ¿Sabe qué dijo el alcalde?
2: ¿Qué dijo?
3: Que el sujeto que lo había abordado representaba un peligro porque llevaban una trampa. Entonces, que eso fue lo que le dijo el escolta al alcalde, y le dijo: mire, es que lleva una trampa, entonces tenemos que salir de aquí. Y en efecto, se lo llevaron. Y después, en el mismo video, aclara el alcalde y dice: mire, no, es que este señor antes usufructuaba unas zonas de la ciudad de Ipiales para, entiendo, alguna actividad económica, y lo hacía... según las declaraciones del alcalde, de manera irregular. Lo que hicieron fue limpiar esa zona, desocupar esa zona, y pues claro, ahí resultó, según el alcalde, afectado el periodista, y por eso el periodista está en contra del alcalde, es lo que dice el mandatario, y que lo que le tenía entendido era una trampa porque pues llevaban algunas cosas, bueno, no sé. Pero esa es la versión del alcalde.
2: Claro, pero es que después vemos que al tipo le hacen una requisa,
3: sí,
2: le revisan el bolso y finalmente la policía como no encuentra nada.
3: No, pues
2: nada.
3: Lo que querían, según pues el primer video, es decirle al alcalde, mire, este es el agua que nos está llegando, tómesela, porque es que la gente está desesperada, la gente no tiene agua y ya es mucho tiempo. Bueno, tienen agua, pero es un agua negra, sucia, maloliente. Yo creo que muy semejante al petróleo, más o
2: sí,
3: menos.
2: Sí, más o menos como un vaso de petróleo.
3: Eso es negro, con una consistencia muy fea. Lo que querían era decirle eso al alcalde. Alcalde, mire el agua que estamos tomando. Y el alcalde lo que dice es, mire, yo he trabajado mucho por el agua. Uh-huh. Yo vivo aquí, mi familia vive aquí, tomamos la misma agua. Como quien dice, yo no me estoy quejando por el agua y usted sí.
2: No, pero pues, o sea, no, es que pena, pero pues ahí sí, uno como ciudadano tiene derecho a quejarse, ¿no? Porque usted,
3: exacto.
2: No porque usted coma lo que usted quiera comerse, entonces yo también tengo que comerme lo que usted que come.
3: Creo que pena. Fue desafortunada reacción del alcalde.
2: O no porque usted tome lo que usted quiere tomar, yo tengo que tomármelo porque usted lo toma. ¿Quién dijo eso?
3: Exacto.
2: Ahí sí está en error el alcalde, está totalmente en error el alcalde de Ipiales.
3: Pero bueno, fue su respuesta. Quien quiera verla está ahí en las redes sociales de él. Él transmitió en vivo y fue lo que respondió luego de esa situación. Por supuesto, la Flip, algunas organizaciones de medios de comunicación pues están mirando el asunto para ver qué tan cierta es la versión del alcalde y qué tan cierta pues es la versión del periodista.
2: Bueno, esperaremos a ver qué. Ya me están haciendo aquí señas, ya. Cevitas. Bueno. Estamos y quedamos pendientes entonces del tema de las movilizaciones. Estaremos muy atentos a lo que sí, suceda, señor, en calle.
3: Vamos así a estar reportando desde la calle. Les vamos, si ustedes tienen algún reporte de vías cerradas, de algún
2: sector
3: en lo que ya estén empezando la movilización y que tengamos que saber para el tema de movilidad, repórtelo a nuestro WhatsApp y ahí vamos a estar muy pendientes.
2: Bueno, y estaremos atentos a ver si de pronto el alcalde quiere hablar con nosotros. Sería chévere pues el alcalde de Ipiales y preguntarle sobre el agua y decirle que es que no, porque él se la tome, el resto de gente tiene que tomársela.
3: Pues sí.
2: O sea, simplemente pues sí. Decírselo así, porque es que es real. No tiene uno por qué tomarse el agua. Ah, es que yo sí me la tomo. Ah, pues que no.
3: Claro, lo que pasa es que el agua en Ipiales es por sectores, ¿no?
2: Claro, por
3: entonces,
2: eso.
3: Entonces, en algunos sectores sí, otros están menos graves, pero pues bueno. Estaremos muy pendientes a la situación. 7:47.

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0: Siendo las 8 de la mañana, 14 minutos, llegó el momento de información deportiva. Deportes
4: a esta hora. Hay mucho fútbol para el día de hoy. Oyentes de Tropicana, vayan preparándose de una vez. Hay mucho fútbol, ya les voy a contar. Pero comencemos con lo que sucedió ayer, porque teníamos dos partidos para el día de ayer de la Liga Colombiana. Uno, que era partido aplazado de la fecha 7. Bucaramanga se enfrentaba a Águilas Doradas. El partido quedó 1-1, empatadito, ese partido de la fecha 7 del fútbol en Colombia, Bucaramanga Águilas. Pero había otro partido que sí era ya en horario de la noche, que la gente se alistó, como estaba como medio lloviendo en Bogotá. Entonces dijeron, no, pues llevemos sombrillita, llevemos aquello, se fueron en bus, en lo que sea. Arrimaron al estadio, llegaron al estadio, todo lindo, pasó? Todo bello, todo bonito.
0: No, pues tampoco.
4: Pues no, porque al final iban a ver a su equipo preferido, Cari. Entonces iban, ya estaba todo preparado. Y 15 minutos antes de arrancar el partido le dijeron, no hay partido.
0: ¡No!
4: ¿Cómo así? Y el pago del parqueadero, los transportes que pagué para venir al estadio.
0: ¡Ay!
4: No hay partido y no hubo partido. El partido era entre Millonarios y Once Caldas de Manizales, por la fecha 13 era ese partido. Y pues finalmente el partido no se pudo realizar. Motivo, causa, razón, circunstancia.
0: Me imagino que la cancha.
4: La cancha.
0: ¿Vio? Sí, ve, es que ponen a hacer conciertos, allí se la tiran.
4: Karina.
0: Hay que ser sinceros.
4: Escuchaba hace un rato a César Augusto Londoño diciendo que desde 1919, por allá, apenas cuando se construyó ese estadio, se lo viene utilizando para lo que realmente es, que en este caso, cuando lo cedieron, era para jugar fútbol. Pero pues después de mucho tiempo empezaron a utilizarlo pues para además de jugar fútbol, conciertos. Sí, que le van a poner XY cosas para que no se dañe la grama y todo este cuento. Hace una semana, cuando iba a hacer lo del concierto de BTS y todo esto, decían, le preguntaban a los expertos de esa grama, los que instalaron esa grama y
0: ¿sí?
4: todo. Venga, pero dentro de tantos días el estadio va a estar, eso va a estar para que jueguen tranquilamente.
0: Ah, no, eso va a estar bien.
4: De pronto se va a mirar la liniecita, pero eso es normal, eso inclusive en el mundial, etcétera, etcétera, etcétera.
0: Uh-huh.
4: Respondían los expertos en grama, o aparentemente expertos, pues, en este tema. Pero dice que eso ha sido un caos con ese tema de la grama y que eso no le resulta. Y eso fue lo que pasó ayer. Claro, se fueron a revisar, dijeron, no, esto aquí no se puede jugar. Esto es peligroso para los jugadores.
0: No, imagínese.
4: Porque claro, perfectamente puede el guayo, pues digamos, meterse dentro de la de alguna... porque es que esto lo estiran nuevamente, no hay unión completa de la grama. Puede perfectamente un jugador meter el guayito ahí
0: y se troncha un pie.
4: Se dañarse una pierna lesiones tras lesiones. Puede pasar cosas como esas. El terreno no estaba para jugar, lo cierto, no estaba para jugar. Muchos videos rondan a través de redes sociales mostrando el terreno del Campín de Bogotá y decían hoy una cosa.
0: ¿Qué decían ellos?
4: O se hace conciertos o se juega al fútbol. ¿Ya? O se hace conciertos o se juega al fútbol. Esa será una determinación que tendrán que tomar las autoridades. Que hoy en día, decían, hombre, hoy en día ya hay otros escenarios. ¿Por qué no hacen eso en otro escenario que no sea el mismo escenario donde se juega fútbol?
0: Me imagino que pronto por ejemplo, la capacidad de las personas.
4: Debe ser,
0: ese es un punto.
4: Debe ser. Entonces decían, ¿por qué no en el Claro?
0: En el Movistar,
4: en el Claro también hay Movistar, hay Claro. ¿Por qué en uno de esos dos? Entonces decían que de pronto, por lo que tú dices, por el tema de la cantidad de público que le puede haber al escenario
0: reduce bastante.
4: Pero tendrán que buscar la solución porque esto no les está dando resultado. El partido entre Once Caldas y Millonarios, o Millonarios Once Caldas, quedó finalmente aplazado Por la DIMAYOR, la entidad confirmó a través de un comunicado divulgado en redes sociales que la razón de aplazamiento se debe al lamentable estado del campo de juego. Además, confirmó que se publicará una nueva fecha del encuentro en un momento oportuno. A través de la página web confirmaron la cancelación de este. Y bueno, como les digo, esto es lamentable para el fútbol, porque claro, todo el mundo llegó al estadio. ¿Por qué no anunciaron? ¿Por qué la DIMAYOR no se tomó el tiempo antes de ir a revisar y horas antes? Hombre, publique una vaina y diga, no, mire, ese estadio no se puede y ya.
0: Y no esperar a que lleguen las personas al estadio, a que gasen transporte,
4: lloviendo, Cari, gasolina. Lloviendo.
0: El clima últimamente está que llueve, y uno llegará allí y decirle, no, es que no hay partido. No, olvídese.
4: Los representantes de Esencia habían asegurado públicamente que la nueva grama, es que esa grama es nueva, estaría en condiciones aptas para disputar un partido de fútbol profesional, viendo la evidencia y buscando preservar la integridad de los jugadores. Se toma la decisión de la cancelación. Y no, hombre, que lo que dijo Esencia es una cosa y lo que se ve es otra. Si han podido ver, se nota perfectamente que no estaba para jugarse un partido.
0: Es que estamos hablando de que, pero es que en el concierto ellos no estaban pisando la grama, ellos les colocan como un estilo como tablones, algo así. Sí. Pero es que eso hay que clavarlo para que quede fijo. Entonces ahí es donde se hacen esos pequeños huecos que usted estaba diciendo y es donde queda la grama pues muy deteriorada. Entonces pues sí, es verdad, o juegan o hacemos conciertos, escojan.
4: Ahí está, de todas maneras, la noticia referente a ese tema queda aplazado. No sabemos para cuándo se irá a jugar ese partidito, que es de esa fecha, pues de la fecha número 13 que estaba pendiente. Bueno.
0: O la única es que cambien de pronto el estadio y lo jueguen en otra ciudad.
4: Sí, bueno.
0: Puede ser, esperemos. Mientras solucionan el tema de la grama.
4: Hoy, Karina.
0: ¿Qué pasó hoy?
4: Junior.
0: Estará, vea, Costeño, le hablan.
4: Estará recibiendo al Deportivo Pereira, es un partido aplazado de la fecha 4. De los que decía Teo que estaban aplazados, que tenían, este es uno de ellos, frente a Deportivo Pereira hoy a las 4:30 de la tarde. El Junior estará como local frente al Deportivo Pereira. Más partidos ya será mañana, pero ya les contaremos mañana sobre otros partidos que tenemos, de partidos aplazados de las fechas en el fútbol en Colombia. Pasemos.
0: ¿A qué?
4: Vamos a ir subiendo como de categoría. No, todavía no me voy a acelerar mucho. Voy a pasar, ¿sabe a qué?
0: ¿A qué?
4: Voy a pasarle a ver, yo le digo a qué le voy a pasar.
0: ¿A cuál?
4: No, pasemos a Copa. ¿A Copa qué? A Copa Sudamericana.
0: Listo.
4: Copa Sudamericana. Ayer, Boca Juniors, como local, no pudo frente a Vasco da Gama, perdió 1-0. Esto ya es partidos de semifinal. 1-0, partido de ida. O sea, le queda todavía el partido de vuelta, pero el Boca no pudo en su estadio frente al Vasco da Gama. 1-0 terminó el partido. Por otra parte, hoy Atlético Mineiro frente a Torque, 5:00 p.m, también partido de semifinal, primer partido, o sea, partido de ida de la Copa Sudamericana. Subamos a Copa Libertadores, misma instancia, partidos de semifinal. Hoy se juega, este es un partidazo, Cari.
0: A ver, ¿cuál?
4: 7:30 p.m, si usted tiene oportunidad de verlo, vea este partido. Fluminense-Palmeiras.
0: Partido.
4: 7:30 p.m, partido 1-2 de semifinal de la Copa Libertadores. Solamente ese partido, porque mañana hay otro, ese ya se los damos el día de mañana. O sea, por ahí, ok, con Copa Sudamericana y Copa Libertadores de América. Y pasemos a lo que a usted le gusta, a la Champions.
0: ¡Ay, yo quiero! ¿Sí? Yo hice los coros ahí.
4: Ayer nos vimos con GZ aquí el partido del equipo de Luchito Díaz.
0: ¿Qué
4: aunque,
0: tal?
4: Aunque muy temprano, antes de ese partido, teníamos el partido de Lens frente al Sporting de Lisboa, en el cual marcó el colombiano. Les decíamos, Luis Suárez va a jugar en ese partido, pues, y efectivamente Luis Javier Suárez jugó en el partido, hizo récord, entró en la historia de ese equipo del Sporting de Lisboa, venció 2-0 como visitante al Lens en la segunda salida de la Champions, y el colombiano fue uno de los grandes protagonistas al aportar uno de los goles y firmar un récord histórico para el club portugués. Con su anotación en Francia, este atacante, que solamente tiene 28 años, llegó a 7 goles con la camiseta del Sporting en Champions League, sumados los de la campaña anterior, que había marcado ante Nápoles, Bruja, PSG, entre otros, a los que ahora se le suma su tanto frente al Lens. Esa cifra lo convierte en el máximo artillero del Sporting en la historia de la Champions League. Y esto es increíble, un colombiano. Mire, es el máximo artillero del Sporting de Lisboa, de la Champions League, este señor, Luis Suárez, Luis Javier Suárez, y es colombiano, bien por él, que hizo el trabajo y bueno, lo está haciendo muy bien en ese equipo. Otros de los resultados, así como interesante, el del Barcelona, que goleó en su visita al Galatasaray, 4-1 le metió, Cari. Uy. Y no sé si viste, porque el video se ha vuelto viral, la jugada previa a un gol del equipo del Barcelona que hace Lamine Yamal. ¿Cómo sabe manejar el balón Lamine Yamal? Es increíble, parece que tuviera pegante en los botines para que el balón no se le vaya, es increíble. Si no han podido ver,
0: búsquela,
4: jugada, porque una jugada de esas, de clase, a los que les gusta el fútbol bonito, Lamine Yamal definitivamente descresta con esas jugadas. 4-1 le ganó finalmente el Barcelona al Galatasaray. Otro de los partidos, el que decíamos ayer, el de Atlético de Madrid 2, Manchester United 0. Ese partido quedó 2-0. El que nos vimos. Viking 3, Bayern. Sí, Viking. Viking 3, Bayern 3. Ese fue el partido donde jugó Luchito Díaz. Luchito marcó uno de los goles del Bayern. Creo que fue el tercer gol. El de Luchito Díaz estaba ganando y sobre el minuto 89 le empató el equipo local, que es el Viking. 3-3, partidazo, 6 goles. Hombre, ¿qué más se le puede pedir a la vida? 6 goles ahí. Y los que vieron el de Inter frente a Club Brujas pudieron ver 7 goles. 3-4 perdió el Inter frente a Club Brujas el de ayer. Pero para hoy hay más Champions, o sea que hoy hay fútbol. En la tarde, cierre de la tarde y en la noche, o sea, hay Copa Libertadores, Copa Sudamericana, Champions y además fútbol colombiano. Así que prepárese porque hoy, tempranito, ya en un ratico, las frente a Liverpool a las 11:45 de la mañana, de los partidos interesantes para hoy, estará el de Roma frente a Real Madrid, 2:00 p.m. ese partido.
0: Ese me lo veo, pues.
4: Roma frente a Real Madrid, 2:00 p.m. El resto de partidos de las 2:00 p.m. Botoglim frente al Dortmund, está bueno ese partido. El de Manchester City, PSG, partidazo, 2:00 p.m. Yo entre el de Roma, Real Madrid, y el de Manchester City, PSG, hombre, pues me quedo con el de Manchester City, PSG, que está bastante interesante para verlo el día de hoy. Hay más partidos, pero esos son los más importantes, pues, tal vez, en esta jornada de Champions, que estará cerrando las jornadas de esta semana y que retornará la próxima semana. Así que hay partiditos de Champions.
0: Por acá me tiran un dato. Me dice que hoy Copa Colombia Nacional Medellín.
4: Sí,
0: dice que partido único.
4: Sí.
0: Y dice Teletubi que gana medallo.
4: Pues
0: yo no sé, Teletubi, ella.
4: Pues le cuento a Teletubi que James busca ser la guía. Busca ser el guía de Atlético Nacional en este reto contra Medellín en Copa Colombia. Se enfrentarán hoy miércoles. Nueva edición de este clásico antioqueño disputado para las semifinales de Copa Betplay. Recuerde, esto es Copa, no es Liga, oyente de Tropicana.
0: Es Copa, sí.
4: Encuentro de eliminación directa, como lo acaba de decir Karina. El compromiso reúne alto componente exigencia deportiva para ambas instituciones, dado que el ganador asegurará permanencia en el torneo continental y el perdedor quedará al margen de la competencia. O sea, eliminado de la competencia. James Rodríguez encabeza el frente del ataque del equipo verdolaga en este cruce determinante para el día de hoy. Ese partido va a las 8:30 p.m. 8:30 p.m. el partido.
0: Bueno, un poco tarde, un poco.
4: Atanasio Girardot de Medellín. Vamos a ver cómo le van a estos dos equipos de la capital de la montaña. Y antes de irnos, no sé si vio el video.
0: Ay, ¿de quién? ¿Otro video? ¿Más
4: se
0: videos?
4: Volvió tendencia.
0: El de...
4: Vea, así.
0: El de todo bien, todo bien, todo bien.
4: Todo bien, sí, señora, todo bien.
0: Pensé.
4: ¿Es verdad o es mentira?
0: Yo no sé, es que yo pensé, yo dije, es IA.
4: Oyentes, para los que no saben de qué les estamos hablando.
0: Eso va a ser IA.
4: Ayer, ya tardecito, previo a eso, unos 3-4 días atrás, el pibe Valderrama le decía a su esposa, en otro video que habían subido en sus redes sociales, ese video ya tenía más de 4 millones de reproducciones, le decía. Yo creo que ya es hora. Le decía él a ella.
0: Ay, no.
4: Y le decía a ella, como que ya, sí, ya te crees que sí, sí, yo creo que ya es hora. 4 días atrás.
0: Sí.
4: Ayer llegó el momento y decía, la hora llegó.
0: Y ella dice, vamos a ver que cómo va a quedar, que se va a quitar la melena.
4: Exacto.
0: Y le pasa la máquina a ese hombre y yo.
4: Esto puede ser más impactante que un gol de último minuto. Para los que no lo saben, Carlos El Pío Valderrama, uno de los futbolistas más reconocidos de la historia de nuestro país, sorprendió a los seguidores al tomar una decisión que muchos jamás imaginaron. Oyentes, miren, hace unos días nosotros lo comentábamos aquí en Tropicana. A él lo contó en un en vivo o algo así, que a él le ofrecieron la cantidad de plata que ustedes ni se imaginan por raparse la cabeza. Y en ese momento les dijo, me rapo la cabeza cuando a mí se me dé la gana, no. Así se lo respondió en ese momento. Y le ofrecían la plata, no era cualquier peso, era la plata.
0: Era el billete.
4: Pues el hombre que durante décadas nos acostumbró a esa melena rubia, esos crespos inconfundibles y ese estilo que lo hacía reconocible desde otra, desde cualquier parte. Usted donde decía, esa melena es del Pío Valderrama. Hoy está luciendo completamente calvo. ¿Ah? Es que ¿quién le hizo el cambio?
0: La mujer.
4: Elvira Redondo se llama la mujer. Sí. Apareció en el video preguntándole si estaba listo para despedirse de su cabellera. Que ya es una cabellera, no era una como antes, que era una cabellera muy, muy, como una, como qué, como color oro, podríamos
0: como
4: decirlo.
0: Como rizitos de oro.
4: Como rizitos de oro. Ya era una cabellera blanca el día de hoy, la del Pío Valderrama.
0: Yo tengo una pregunta. Mm. Al momento en que se cortó su melena, ¿qué hizo con su melena? ¿La tiene guardada? ¿La va a donar? ¿La va a subastar?
4: No sé, Cari.
0: Es una muy buena pregunta, que no me va a dejar dormir esta noche, créala.
4: Imagínese usted estar sentado frente al espejo viendo cómo desaparece el pelo que lo acompañó durante toda, o sea, no puedo decir toda la vida, pero la mayor parte de su vida.
0: Pues es que ya es una decisión de él, y si él dijo, hágale, es porque ya estaba más que decidido, él dijo, hoy... Es el día.
4: Y mientras avanza el corte, los dos bromean sobre cómo reaccionarán los nietos al verlo sin cara, sin la melena.
0: Y él dice, no me van a reconocer.
4: Incluso salió a relucir su amigo Faustino Asprilla, también conocido por la cabeza rapada. Cuando terminó la transformación, la esposa le dijo, les presento el calvo Valderrama. Sí. Y él dijo, él cogió como que se pegó cachetadita y dijo, no joda, se ve bacano. Esas fueron las palabras del Pío Valderrama. Pero
0: sí tengo esa pequeña inquietud con la melena de él. Porque
4: sí, algo que lo identificaba era eso, Cari.
0: Sí, pero pues los cambios también son buenos de vez en cuando. Pero
4: Italia 90, Estados Unidos 94, Francia 98. La gente iba a los estadios con la peluca del pibe. ¿Ah? No. ¿Sabe cuánto fue lo que le ofrecieron? Aquí me aparece el dato.
0: A ver, ¿cuánto le ofrecieron?
4: Le ofrecieron por cortarse la melena en su momento.
0: Sí.
4: $2 millones.
0: ¡Ah, caramba!
4: Antes de que arrancara el Mundial del 94, le dijeron, córtate la melena, te ofrecemos $2 millones.
5: ¡Tropica!
4: Sí.
0: Uy, yo no sé.
4: Y el man en ese momento le dijo que la imagen era decisión suya y no estaba dispuesto a cambiarla por dinero. Fue la respuesta. Y hoy hace... esto porque él quiere.
0: Exactamente, es que pues él dijo, ya es el día, hagámoslo, el día es hoy.
4: Voluntad propia.
0: Hágale, pase esa máquina sin miedo, le dijo el
4: protagonista. Pero bueno, es que lo viste, ¿qué te pareció que quedó?
0: No, mira que le luce.
4: Yo digo dos cosas.
0: Le luce.
4: A mí me gustó.
0: Se ve raro.
4: A mí me gustó cuando la esposa nada más le pasó la uno, o sea, la primera pasada que lo deja como...
0: ¿Hasta ahí?
4: Como lo deja como si con algo de pelito. A mí me pareció que quedó más bacano ahí, pero al final le pasa la cero, que ya lo deja totalmente sin nada de pelito, pues como cuando uno se corta la barba, digamos que deja lampiño completamente.
0: No.
4: Y así quedó el Pío Valderrama, pues sin nada de pelito. Y no sé qué opina la gente. Pero ¿sabes qué? Otra cosita, se quitó muchos años. O sea,
0: sí,
4: se rejuveneció, me parecía a mí, quitándose todo.
0: Además, también tengamos en cuenta que él vive por allá en la costa y el calor.
4: Calor y todo. No. Sí. Bueno, vean el video, es uno de los videos tendencia. Ayer, cerrando la noche, tenía más de 5 millones de reproducciones y apenas hacían 2-3 horas que lo había montado.
0: Y yo sé que más de uno, y el que tenga billete, le está escribiendo internamente al pibe diciéndole, hey, ¿cuánto por esa melena?
4: Esa melena vale plata.
0: Ah, bueno, esa yo sé que vale sí. Plata. Yo sé que sí.
4: Cari, ahí está la noticia, tal vez de las curiosas pero más importantes deportivas. Esto le va a dar la vuelta al mundo.
0: Sí.
4: Créame, ese video le va a dar la vuelta al mundo el día de hoy. Aquí estamos, 8:32.
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0: Bueno, todo está calmado. La gente bueno, está feliz, los bueno, oyentes están chéveres.
4: Palo bueno para el pibe.
0: No, vuelvo y le digo, a mí los cambios me parecen bien.
4: Bien.
0: Por ejemplo, el día de mañana que usted venga aquí con el cabello, no sé, pintado de morado.
4: Todo bien, ¿sí? yo me lo iba a pintar de morado.
0: ¿Ah, sí?
4: Sí.
0: ¿Y qué pasó?
4: No, finalmente me dijeron que no, que mejor quedaba rubio y me pinté el cabello de rubio en su momento, de lado, pues, ¿no?
0: ¿En serio?
4: Sí, claro, sí. Pero era la intención morado.
0: Morado.
4: Morado. Lila, o lila, que llaman, lila.
0: Así que pues ahí está.
4: Bueno, 8:33, bueno, la primera tanda de palos, como los oyentes están tranquilos hoy o deben andar en la marcha.
0: Ay, bueno, sí.
4: Por eso seguramente están calmados.
0: Yo creo que es por eso.
4: Y a las 9 escuchamos la segunda tanda ya de los palos aquí en Tropicana.
0: Hágale.
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1: Y este resumen, Cari.
2: Sí, señor.
1: Va con nuestra compañera Claudia Ortega para la gente que está muy pendiente de nuestra programación. Buenos días, aquí está Tropicana y la vamos a saludar a Claudia para que nos haga un resumen de las noticias más importantes. Clau, buenos días.
3: Amigos de Tropicana, hola, ¿qué tal? Muy buenos días. Es hora de actualizarnos con las noticias más importantes de la ciudad y la región. Y hoy se cumple la primera movilización nacional convocada en el gobierno de Abelardo de la Espriella. Y 12 horas antes de estas marchas, el presidente y el ministro del Interior, Rodrigo Lara, firmaron el decreto que regula la protesta social en Colombia. Este fue firmado el martes 13 de octubre. Se denomina Estatuto de Reacción, Uso y Verificación de la Fuerza Legítima del Estado y Protección del Derecho a la Protesta Pacífica Ciudadana. Establece este decreto las causales para la intervención de la fuerza pública durante las movilizaciones sociales. Sin embargo, aclara que la obligación de privilegiar la mediación es la regla de preferencia para el gobierno. No obstante, se señala que la mediación no condiciona ni pospone las intervenciones policiales cuando las personas cometan actos vandálicos, porten armas de fuego cortopunzantes, tengan artefactos incendiarios, retengan a personas en contra de su voluntad y agredan a las misiones médicas, a los medios de comunicación, afecten los servicios públicos y el abastecimiento de medicamentos. El decreto también establece que la obstrucción de vías no altera por sí sola el carácter pacífico de la manifestación. Además, señala que en los puestos de mando unificado habrá, por ejemplo, un integrante de los gremios y del Instituto Colombiano de Bienestar Familiar. Adicionalmente, el gobierno también incorpora la definición de obstrucción de vías como la ocupación total o parcial de una calzada o un acceso a infraestructura. Este decreto formaliza 5 niveles para la actuación institucional. La primera será la actuación de los gestores de convivencia de las alcaldías, seguida del diálogo directo con los manifestantes y de una instancia de mediación. Si persisten los hechos violentos, se procederá a la disuasión por orden del alcalde impartida en un puesto de mando unificado y ya como última medida intervendrá la unidad de diálogo y mantenimiento de orden, la UNMO, que antes la conocíamos como el ESMAD. Las autoridades territoriales y la Policía Nacional deberán garantizar la habilitación y el mantenimiento de los corredores solidarios. Las alcaldías y gobernaciones tendrán un plazo de 72 horas para publicar el balance oficial de afectaciones y activar las correspondientes rutas de atención humanitaria. Por supuesto, genera polémica entre distintos sectores, sin embargo, es un acto administrativo que ya está vigente y su aplicación comenzará su prueba de fuego el día de hoy, cuando se ha convocado estas movilizaciones en todo el territorio nacional. Y a propósito de eso, en el caso de Pasto, tendremos 3 concentraciones en la Glorieta Chapal, la sede Udenar de Toro Bajo y el Monumento al Campesino. Hacia las 9 de la mañana se tiene previsto que inicien estas marchas que se concentrarán en estos puntos, pero que llegarán al centro de la ciudad. Hay medidas especiales por parte de las autoridades locales, restricción al porte de armas, al transporte de escombros, elementos inflamables, al sobrevuelo de drones, entre otros. Y se dispuso ya de los gestores de convivencia de la alcaldía para acompañar la marcha y garantizar la protesta pacífica. Habrá aquí en la ciudad de Pasto un puesto de mando unificado. Y 2 nuevos casos de feminicidio se reportan en el departamento de Nariño, elevando ya 23 el número de estos hechos en lo ocurrido de este año. En zona rural de Tumaco y El Rosario se reportaron estos episodios violentos en contra de mujeres. En este último, la víctima ya fue identificada como Marjorie Ordóñez. La violencia contra las mujeres vuelve a generar preocupación en el departamento de Nariño, puesto que los crímenes están superando ya la tasa nacional. Las autoridades piden no desestimar las denuncias de cualquier hecho que represente riesgo para las mujeres para que sea activada la ruta de protección. Y un integrante del esquema de seguridad del alcalde de Ipiales, Amílcar Pantoja, habría agredido a un periodista. El hecho se dio cuando el comunicador Johnny Coral del canal local CNC Ipiales solicitó una entrevista frente a una queja de una ciudadana por la calidad del agua. En el video se observa cómo un integrante del esquema de seguridad del mandatario increpa al comunicador y posteriormente lo empuja. La policía hizo presencia en el lugar, procedió a requisar al periodista. Y el alcalde de Ipiales se pronunció a través de un video luego de la denuncia que se conoció en las últimas horas. Señala que su esquema de seguridad reaccionó tras advertir una situación de peligro. Posteriormente, argumentó que los reclamos insistentes del comunicador tienen que ver con una retaliación porque la administración local retiró un convenio a través del cual él y su familia se usufructuaban de alguna manera de las instalaciones de la piscina municipal de Ipiales. Es un tema que tiene ya varios antecedentes, que no es nuevo, está en conocimiento de la Fundación para la Libertad de Prensa y pues espera que pase porque hay denuncias de lado y lado sobre estos episodios pues que son muy lamentables y que no han podido ser conciliados. Y mucha atención porque Pedro Rodríguez rompió su silencio y salpicó al primo de Camilo Romero, exgobernador de Nariño, y un empresario por el caso de licores. Un proceso de contratación abreviada vía decreto con el propósito de vender y comercializar aguardiente durante la temporada decembrina y el carnaval de negros y blancos ha mantenido en aprietos judiciales por más de 10 años al exgobernador de Nariño, Camilo Romero, y a su secretario de Hacienda, Mario Benavides. Caracol Radio conoció en exclusiva la declaración de un testigo que llegó a último minuto al juicio que se sigue por 5 delitos contra la administración pública: interés indebido en la celebración de contratos, contratos sin cumplimiento de requisitos legales, falsidad ideológica en documentos público y asociación para cometer un delito contra la administración pública. Pues como les contábamos, se trata de Pedro Rodríguez Melo, que ya fue condenado por el caso de corrupción de la Unidad Nacional para la Gestión del Riesgo y tras lograr un principio de oportunidad decidió romper su silencio sobre este otro proceso en el que estuvo involucrado como asesor de la oficina jurídica de la gobernación entre el 1 de enero del 2016 y el 2 de febrero del 2019. La relación entre Rodríguez Melo y Romero viene de tiempo atrás y está ligada a una historia familiar, pues estuvo casado con una prima del exmandatario. Esto sumado a su amplia experiencia como abogado, pues lo llevó a ocupar un cargo en la gobernación. Fue allí, según su declaración, que en el mes de septiembre comenzaron las presuntas maniobras para que un empresario se quedara con la venta de licores. Según Melo, las órdenes venían de Andrés Felipe Arango, primo de Camilo Romero. El exfuncionario agregó que Romero impartió esta instrucción directamente a Arango y que a partir de este momento las orientaciones sobre el desarrollo del proceso se canalizaron principalmente a través de él. Según explicó, las dificultades para reunirse con el gobernador debido a sus desplazamientos y compromisos de agenda también hicieron que Arango se convirtiera en el interlocutor para avanzar en las decisiones relacionadas con esa licitación. Lo segundo ya es una línea en donde Arango manifiesta que esta venta tenía que hacerse con las personas que habían colaborado en la campaña. Y para tener en cuenta, el día de hoy hay modificación en el horario de atención en la alcaldía de Pasto. Jornada continua desde las 7 de la mañana hasta las 3 de la tarde. 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También la pueden seguir en Instagram y X con @caracolpasto. Feliz jornada para los oyentes de Tropicana.
1: Muchas gracias a Claudia por la información. 8:44 en esta mañana aquí en Tropicana.
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0: 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En Tropicana, 8:48 minutos.
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0: al regreso en Tropicana, espere.
1: Al regreso.
2: Uy, vamos, regreso, estamos allí, conectados. Al regreso.
1: ¿Qué tenemos?
2: Le tenemos más de 4.000 integrantes del antiguo Escuadrón Móvil Antidisturbios, que usted lo recuerda, se llamaba SMAT.
1: Sí.
2: Pues ahora conocido como...
1: Un demo.
2: Exactamente. Sí. Estarían preparados, pues, para atender manifestaciones del día de hoy. Ya les contamos.

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1: 9:04 a.m. No, oiga, Geseta.
0: Sí, cuéntemelo todo.
1: Y oyentes de Tropicana, sí, sí, les quiero contar, o bueno, mejor dicho, les tengo una noticia muy, pero muy importante. Resulta que es el momento de presentarles a dos nuevos integrantes. ¿Usted está listo, Geseta?
0: Sí, ¿dos nuevos integrantes?
1: Sí, señor. ¿Usted está listo?
0: Hágale.
1: ¿Los quiere conocer?
0: Sí, sí, sí. Listo. Pero ¿cómo así?
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0: 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En Tropicana, 9:14 minutos.
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6: La tripleta de noticias en Tropicana. Aquí estamos en este 14 de octubre, la primera noticia, cuando son las 9:15, que seguramente ya arrancaron el tema de las protestas. La noticia tiene que ver con este tema. Más de 4,000 miembros del SMAT estarían listos, pues, para el día de hoy. Colegios públicos, muchos de los colegios no han tenido clases aquí en el departamento de Nariño y en otras regiones del país. Más de 4,000 integrantes del antiguo escuadrón SMAT, ahora un demo, preparados para atender las manifestaciones convocadas por las centrales obreras para este miércoles 14 de octubre en diferentes ciudades de Colombia, según la información conocida. En las últimas horas, y desde el día de ayer, pues el presidente Abelardo de la Asprilla ya encabezó un consejo de seguridad en la dirección de la Policía Nacional. La reunión se extendió durante aproximadamente 2 horas y tuvo como objetivo evaluar las medidas que se adoptarán para el día de hoy. Desde distintos sectores políticos y sociales han hecho un llamado para que las manifestaciones transcurran de manera pacífica y se respete el derecho a la protesta. Asimismo, han solicitado a la fuerza pública actuar con responsabilidad y evitar excesos en el uso de la fuerza. Por su parte, la Secretaría de Educación de Bogotá informó que las clases se cancelan en colegios públicos. Mismo ha pasado en los colegios públicos de otras ciudades, en este caso como la ciudad de Pasto. Y bueno, 4,000 hombres estarían entonces al frente de todo lo que sucede en el país. Son 4,000 hombres para el país. Sí. De okay. Este un demo para que lo tengamos en cuenta. Pero pues esperamos que no tengan que actuar. Ojalá todo transcurra con normalidad el día de hoy. 9:16.
4: Segunda.
7: Tropicana, la de aquí. Atención, porque ¿cómo les parece que el plan de austeridad en el Estado anunciado por el presidente Abelardo de la Asprilla también llegó a la vicepresidencia? Pues les cuento que el vicepresidente Juan Manuel Restrepo informó que el gasto mensual en el personal se redujo en un 73% durante los primeros meses de la actual administración. En cifras, Restrepo aseguró que la reducción representa un ahorro cercano a los 1,000 millones de pesos mensuales. De mantenerse, obviamente, en ese nivel el gasto, la vicepresidencia podría ahorrar alrededor de 12,000 millones de pesos al año únicamente por ese concepto. Entonces, bien para Colombia. Ojo, porque el ajuste también se refleja en un número de cargos ocupados, que pasó de 63 okay. a 24, mientras el gasto mensual, pues obviamente en el personal, bajó de 1.364 millones a 363 millones de pesos.
6: Oiga, es bastante, ¿no?
7: Es bastante.
6: Eso viene en ese decreto 618, pues, de 2026, en el cual se establece ese plan de austeridad de gasto 2026. Ahí está explicando nada más en una parte, pues, sí, de lo que se estaban ahorrando en este tema. ¿Vale? Pues continúa así, eso de plan de austeridad, porque, claro, uno como ciudadano no quiere es que derrochen dinero.
7: Claro.
6: O sea, si uno paga impuestos, ese dinerito de los impuestos uno quiere que vaya pues a obras o demás, pero que no lo vayan a derrochar. Y en este caso pues hablan de plan de austeridad. Ojalá sí se esté dando de la forma que lo dicen. 9:18.
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6: La tercera, Karina.
0: Muchachos, y es que yo les quiero contar que hay una decisión histórica y es que Países Bajos va a prohibir la pólvora a partir de este año para proteger a las personas y a los animalitos. Los Países Bajos han dado un paso sin precedentes al prohibir el uso de pólvora y fuegos artificiales de consumo a partir de este año. La medida busca proteger a las personas de accidentes y lesiones que cada temporada festiva saturaban las salas de urgencias, además de reducir los daños materiales y la violencia asociada al uso indiscriminado de explosivos caseros. La decisión también responde a una creciente preocupación por el bienestar animal, ya que los estruendos afectan gravemente a mascotas y también la fauna silvestre. Con esta prohibición, el gobierno neerlandés marca un cambio cultural profundo. Las celebraciones deberán adaptarse a nuevas formas de expresión más seguras y respetuosas con la vida silvestre, muchachos.
6: Qué bien, Países Bajos, ¿no?
0: Sí, señor, Países Bajos. Deberían también de hacerlo acá.
6: Acá en América Latina, creo que Chile tiene, es de los pocos países en América Latina que tiene prohibida oficialmente a nivel nacional la pirotecnia para uso civil. O sea, para el uso, digamos, a Karina quiere. No, sí. O sea, tiene prohibido, permitiendo únicamente espectáculos masivos regulados. Eso en Chile. En, o sea, Chile. En Sudamérica es el único. De resto, otros países como ¿qué? Colombia, Argentina, México, no. Brasil, no tenemos prohibición total o tampoco a nivel nacional, pues, para adultos, pero pues prohíben estrictamente la venta y compra y manipulación de la pólvora a menores de edad. Eso sí, en la mayoría de países está prohibida a menores de edad, ¿ya? Pero no hay una prohibición total como pasa en Chile y como pasa en Países Bajos. Exacto.
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6: Segunda tanda, oyentes de Tropicana, si tienen su palo, pues ya mismo 30 segundos como máximo, vamos a arrancar.
10: Tropicana, muy buenos días, Palo Palo, el alcalde y la Secretaría de Tránsito por la nueva resolución del pico y placa solidario. Deja mucha gente por fuera.
6: Pero eso todavía no. No. Amigo, eso todavía no. O sea, no han dicho
7: cuándo. No se acaba el decreto ni
6: eso
7: nada.
6: Eso se ha dicho que va a haber esa vaina, pero hasta el momento no, ¿no?
0: No, hasta el momento no, nada.
6: Nada, no, hasta el momento no, amigo.
0: Tranquilo, tranquilo.
7: Cálmese.
11: Hola, muy buenos días. Tropicana, la de aquí.
0: Eso.
11: Palo del bueno para los que van a salir a protestar hoy. La protesta pacífica. No se sabe por qué, pero palo del bueno. Tropicana, la de aquí.
0: Gracias, mi corazón, por su palo. Sigamos a esta hora.
12: Buenos días, Tropicana.
0: Buenos
12: Quiero
0: días.
12: Dar palo para los atumbados de las motos, porque no ha cambiado el semáforo y estos se pasan. Se suben por las aceras. El otro día yo iba por el andén y un pendejo iba atrás mío. Me tocó hacerme a un lado porque este me echó la moto. Entonces, por favor, que les pongan fin, que les pongan el estar quieto a estos atumbados que no respetan a los peatones. Tropicana, la más bacana.
6: La de aquí, sí señora. 922.
13: Buenos días, Tropicana, la de aquí. El palo de hoy es para la ratica de Camilo Romero. Ya empezó a caer. El que acabó con la licorera de Nariño. Palo para Camilo Romero. Tropicana, la más bacana.
0: Tropicana, la de aquí.
6: 22.
14: Un palito para Jezeta que ayer dijo que el Bayern estaba jugando con el Benfica. ¿Dónde será que la miró la palabra Benfica? Palo para Jezeta.
6: No, fue error visual de Jezeta y también me apuntó ahí cuando estábamos. Sí. Las siglas de pronto confundieron nada más. Pero ya.
7: FK.
6: Pero que tiene boca se puede equivocar, amigo.
0: 923.
15: Tropicana, muy buenos días.
0: Buenos días.
15: Tropicana, la de aquí.
0: Señor.
15: Vamos a darle palo por ese poco de vagos de los profesores que tienen que esperar que los niños entren a estudiar para salir a hacer sus protestas. ¿Por qué no lo hicieron en la semana de recesión que no afectaba a los niños? Ahí se miran los resultados, después que hacen pruebas, evalúan a los estudiantes y ellos no tienen la culpa de nada. De pronto, palo para estos vagos.
6: Ardilla. Cálmate, ardilla.
7: Sí, oh, bueno. Está embellotado.
16: Tropicana, la de aquí, la de los termales de Genoio.
0: ¿La de qué?
16: El palo es para los profes que salen a protestar después de haber tenido una semana con los muchachos en la casa y con lunes festivo. Me imagino que dejan de descontar el día, ¿no?
0: ¿Qué
6: Está en los termales, él dijo, la de los termales de Genoa, y estaba en los termales, y claro, cuando hay termales se escucha la bulla así, seguramente, ¿no? El agua corriendo.
0: O sea, nos está chicaneando.
6: El agua corriendo, sí, los termales de Genoa, fue lo que dijo él.
7: No, usted allá en los termales y nosotros aquí encerrados, ¿no?
6: Por eso, sí. Pero él sí está disfrutando de los termales, aguas calientes.
7: Aguas calienticas, ¿eh?
6: Qué rico.
0: 9:24.
17: Buenos días, Tropicana de aquí. Muy respetuosamente, un palo para la señora que acaba de decir los atembados. Está bien que haga el palo, pero no sin insultos a nadie. ¿Por qué dice los atembados? ¿Por qué dice ignorantes?
6: Sí.
17: Hay que respetar si quiere ser respetado.
0: Pero ya
17: que tiene que tratar mal.
6: ¿Por qué?
17: Haga el palo, sí, pero no diga atembados. Buenos días. Feliz día, gracias.
6: Gracias, amigo. Totalmente de acuerdo contigo. No necesita palabras obscenas o malas palabras para dar un palo.
0: ¿Sí? Bueno, eso sí, 9:24.
18: Tropicana, la más bacana. Palo. Voy a darle palo a los inservibles del tránsito. Sigue los trancones extremados por el cierre de la vía en el Chapal. Y ellos brillan por su ausencia en el sector de las Lunas, donde se hace mucho tráfico. Palo, que coloquen a hacer algo a esos vagos del tránsito. Tropicana, la más bacana. Tropicana, la de aquí.
0: Eso,
18: la de
0: aquí. Si ve que sí se puede, 9:25.
19: Palo, para ese que dice vago, los profesores. Ellos están luchando por nuestros hijos. Están protestando que no a la matrícula. Palo, para ese, como que no tiene hijos, ese como que salió machorro.
0: Venga, yo voy a respirar.
7: Sí, respire.
0: Yo voy a respirar.
7: Ganito. No, respiremos todos.
0: Venga, respiremos.
7: Sí, espere.
0: O sea, yo creo que el palo iba era que por qué no lo hacía en la semana de receso lo de la manifestación, lo de...
6: Sí, que no está de acuerdo que cojan días normales de clases.
0: Claro. Era eso. Pero,
6: que por qué no lo hicieron en semana en la cual estaban descansando.
0: Exacto,
6: en
0: esa
6: semana,
0: o sea, que, él mismo dice, pues, si van a hacer que lo hagan, pero porque lo hicieron la semana pasada.
6: Porque nosotros no tuvimos esa semana de receso,
0: no,
6: por ejemplo.
0: Nosotros aquí estuvimos trabajando normalmente.
6: Normalmente, sí. Entonces es lo que le molesta a la gente, que por qué no se hace en semana en la cual... Pues, hombre, ve, aprovechemos que estamos en receso. Eso es lo que dicen los oyentes.
0: Por eso respiré.
6: No, por eso.
0: Para poder responderle al oyente.
6: Ahora,
0: es
6: opinión de los oyentes, ya pues ahí sí nos metemos. Pero era esa la razón que se le notaba al oyente cuando dio su palo.
0: Exactamente. 9:26.
20: Bueno. Tropicana, muy buenos días. Palo para ese tarado, viendo que el paro ya estaba programado desde hace mucho tiempo. Si no sabe, infórmese, amigas.
6: Bueno, el paro puede haber estado programado hace tiempo, pero también la semana de receso estaba programada desde arrancar el año también, ¿no? Sí. Aclaramos eso.
0: Exacto.
6: Ambas cosas estaban programadas hace tiempo.
0: Ahí está la respuesta. ¿Sí ves? Carepes, 9:27.
21: Carepes. Tropicana, una recomendación. Hay palos que van a hacer protestas. Cortina de humo para favorecer al señor Petro y al señor heredero de los palos, Iván Cepeda. Misma forma, no hagan daños, no dañen el patrimonio público, privado, las paredes, los comercios, hagan una protesta pacífica. Tropicana de aquí, la mejor.
6: Eso, amigo, muchas gracias. Pero es tu opinión, ¿no?
7: Claro.
6: Tu opinión al respecto.
0: Sí. Así es.
7: Más palos.
22: Con el niño no, por favor. Con el niño se lo deja quieto. El que tiene boca se equivoca y el que tiene jeta no se meta.
0: Eso.
6: Epa.
0: El niño eres tú, Jezeta.
7: Ah, la mía. Eso, tía, gracias.
0: Jezeta como que...
7: Yo
0: ¿cuál
7: no,
0: niño?
7: No había entendido el palo.
0: Jezeta con el niño y yo, pues,
6: con el niño no.
7: Con el niño no.
0: Pao. Hágame el favor.
6: Sigamos.
0: El niño
6: sí,
0: no.
6: Sí, sí.
23: Si quieren que los respeten,
0: ay,
23: que respeten a los peatones y no quieren ser insultados.
6: Ay,
23: ojo, señora, ojo con eso.
6: Señora.
0: Ah, bueno, la señora del palo anterior.
6: Agüita.
0: Se está respondiendo a la que se dice.
7: Ya tomé una aromática.
6: Pero sí debe de respeto de parte de los dos partes.
7: Claro, no, sí.
6: Porque uno cuando, digamos, se cruza un semáforo en rojo, es irrespeto.
7: Claro.
0: Sí.
6: Ya,
0: si se no respeta el peatón.
6: Cuando pisa la cebra, es irrespeto. Irrespeto. Sí. O sea, hay que respetar de las dos partes.
23: Tropicana la nuestra. Palo para esas personas que dicen que no justifican a los profesores que salen a hacer las huelgas. Mire por qué están saliendo a hacer las huelgas, en primer lugar. Y segundo, no les diga vagos, porque creo que ni usted ha de educar a sus hijos en su casa. que los profesores luchan por la educación, no por otra cosa. Palo, palo. Gracias, Tropicana.
6: Bueno, gracias. La de aquí, sí, señora.
0: Exactamente.
1: Tropicana, la de aquí. Eso. La de Quisito de Pasto.
6: La de Quisito, sí.
1: Palo para esas motos que no miran los semáforos que son de peatones y se pasan con ese cuando cambia verde. No sé si es que por tanta sacudida de las motos se están volviendo bobitos.
6: A ver.
1: O es que no entienden, o es que se hacen. Palo para esos motopiojos. Tropicana, la de aquí. La de aquí, pastico.
6: Bueno, señor, gracias. 929.
0: Vamos con más palos. Ah, espera un momento. Aquí está el otro.
2: Hola, Tropicana, la de Acuy. Buenos días. Parale palo. Palo a esos que están recontrainvadiendo el espacio público de la calle 23 entre 15 y 16. ¿Cómo es posible 10 minutos para salir de una cuadra? Palo, palo, palo. No, Tropicana, la de aquí.
6: Tropicana, la de Acuy, fue que dijo.
0: La de Acuy.
6: Así hacen los cuyes.
0: 9:30 minutos.
6: Buenas.
3: Palo para esos colegios desconsiderados que dieron la semana de receso con festivo y sábado, que fueron 10 días, pero los 10 días los niños clavados sobre los cuadernos y los libros. Palo, palo, precisamente para el colegio privado Los Andes, Gimnasio Los Andes. Palo, palo, palo.
6: Gimnasio Los Andes, y les dejaron tareas como para que, no. Pa que no tengan semana de receso los pelados. Pero los profesores sí.
7: Pero los proveedores sí.
0: A mí me tocó así.
7: Uy, a mí no, me tocó. Cari, y yo decía, no. Yo le decía a mi mamá.
6: Vacaciones, sí. Les vamos a dejar todas las tareas.
7: Sí.
6: No. Taller.
0: Sí, sí. No. Exposiciones. Exámenes. Uy,
7: maquetas. No.
0: A mí me tocó. Venga, la verdad, sí me
7: tocó. Yo digo algo. Si usted le da vacaciones a los pelados, no le ponga tarea.
6: Obvio.
7: No, o sea, eso es ilógico. Para eso no le den vacaciones.
6: Otra cosa es que le digan, vea, vaya, de pronto repasará algo, de pronto. Pero ya que le pongan a hacer que los super talleres, maquetas, no, etcétera. Eso no es vida.
7: A mí me tocaba
6: eso
7: talleres,
6: no es vida.
7: Talleres de 20 preguntas, Karina. No,
6: no, eso no es vida.
7: Y yo lo hacía el domingo a las 10.
6: Como si no le dijeran, vea, se va de vacaciones, pero tiene que seguir trabajando por raticos. No, ¿cómo así? ¿Pero entonces me va a dar vacaciones o cómo es?
7: ¿Cómo es? ¿Cómo diría?
6: No.
5: Contámelo, socio.
0: 9:31 minutos, vamos con los últimos palos.
24: Buenos días, Tropicana, la más bacana.
6: Buenos días.
0: La de aquí.
24: La de aquí.
6: La de aquí, eso.
24: Palo, repalo, para la señora. Se equivocó al echarle dos piropos a GZ. Es al que tiene cachete que no se meta.
6: Era otro el piropo, sí.
7: Muy bueno, amigo. Lo anotaré en los chistes que me va a reír durante toda mi vida, amigo.
0: 9:32, el último palo.
25: Tropicana, la más bacana. Palo para el niño cachetón.
0: Uy,
25: Tropicana, la de aquí.
7: ¿Pero por qué?
0: No sé por qué el niño cachetón.
5: Acótalo con tu mamá, Kiko.
0: Pero a ver un momento por aquí. ¿Qué dice?
5: Diabito.
0: No, aquí no dice nada. Bueno, estos fueron los palos.
7: Los palos, Tropicana, la de aquí. Ya venimos con el cierre.
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2: En Tropicana, la de aquí, 9:38.
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0: Amaneció de Tropicana. Tropicana, la de aquí, la de la forcha. Qué rico una forcha. Una forcha ahí en el parque. Uy, en la plaza ahí. La plaza, ahí en la plaza de Nariño suelen vender esas forchas. Compre forchita. Tropicana, la de aquí, la que te resuelve. El 9 de la mañana, 47 minutos. Ya nos vamos yendo, ya nos vamos. Porque todo lo bueno tiene su fin, desafortunadamente. Pero se quedan con Karina, la Pocahontas de la radio. Obviamente con toda la buena música de Tropicana Pasto. Tropicana, la de aquí, 9 de la mañana, 47 minutos en chismes. Ay, Dios mío, los chismes están buenos. A mí me gustan mucho los chismes, definitivamente, porque el pibe Valderrama sorprendió a través de redes sociales con un video quitándose la melena. Ajá, me voy a quitar la melena y tin, tam. ¿Cómo la vieron? El pibe Valderrama, calvito, calvín, calvito. Muchos dicen a través de redes sociales que les gustó el look. Otras personas dicen, no, a mí la verdad no me gustó. Me gustaba más antes con su afro, con su pelo crespo y con su vaina, ¿no? El pibe Valderrama pues siempre fue muy característico, pues ese corte de pelo, las manillas también que se coloca y demás. Pero bueno, la vida es de cambios también, ¿no? 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La que te resuelve. En estos momentos me dicen que ya se presentan marchas por ahí, por el Chapal. Ya se encuentran personas marchando a esta hora. Se le informa a Tropicana, la que resuelve. Y ya con esta información ya nos vamos yendo, vamos cerrando la información con Tropicana, la de aquí, la de Pasto.
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2: 10 de la mañana, 5 minutos, Tropicana, la de aquí, la Pocahontas contigo, hasta las 12 del mediodía.

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2: 10 de la mañana, 11 minutos con Tropicana, la de aquí.

0: 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Y el éxito que está pegando duro. Por acá pasaban Los Ángeles, ya no queda nada.
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1: 10:44 minutos.
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1: 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Otra más de las cumbias originales, sus compas de Fuerza Régida y Grupo Frontera. ¡Vuélvale a marcar, compa Carlos!

0: 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Ya tenemos las 11:24 minutos y el éxito que está pegando duro. Amor Factura pasaba esta hora.
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1: 11:35 minutos con Tropicana.
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4: Buenas, Tropicana la de aquí, aquí te acompañamos con buena música al mediodía y de aquí hasta las 2 de la tarde les voy a programar éxito, buena música, la mejor compañía en tu Tropicana. Son las 12, aquí está Gilberto Santa Rosa con salsita de la que te gusta.

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2: Marc Anthony viene a hacernos compañía. Tropicana, Tropicana, Tropicana. La de aquí viene la música que más te gusta. 12:14 minutos. Esto se llama No hay nadie como ella. Buen mediodía, Tropicana, la de aquí.

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1: 12.43 en Tropicana.
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8: Y la música que más te gusta te suena en Tropicana. Una de la tarde en punto. Aquí está Tito Nieves. Buena tarde para todos. Buena tarde. Miércoles, mitad de la semana.

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0: Seguimos con esta pausa al mediodía. Ya lo saben, la pausa la tiene Tropicana. La de aquí, música, ¿qué te gusta? Miguel Bosé, en este caso, a la 1:18.
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1: Willy Colón, Willy, dímelo. Y suena la salsa que te gusta en Tropicana, la de aquí. Una 27 minutos. Buena tarde. Arranque de miércoles. Ya mucho regresando al trabajo. ¿Qué falta de consideración?

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3: Momento de canciones. Buenas, buenas, buenas, buenas, buenas, buenas. Buenas tardes. Feliz mediodía, feliz arranque de tarde, siempre con Tropicana, la de aquí. Aquí viene Tito Rojas, una 37 minutos.

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0: Oye, ¿este texto está bien? ¿El cachetón? ¿Seguro? Bueno.
3: Señoras y señores, súbele el volumen a tu Tropicana, porque llegó Esteban GZ. Esteban GZ.
2: ¡Eso! ¡Súbele, súbele, súbele el volumen a tu radio! Tropicana, la de aquí, 2:10, 10 minutos. Llego yo, Esteban GZ, acompañarlos a todos ustedes, oyentes de Tropicana. Tropicana, la que resuelve. La de aquí, la de Pasto. La del Cuy. La de un helado de paila. Esta mañana estaba haciendo frío. Decía, qué rico un desayunito de esos que venden en los restaurantes, que huevito, papitas, madurito.
4: ¡Uy!
2: El cafecito que no puede faltar. A 8 lucas, imagínense, yo he comido desayuno a 8 lucas.
4: ¡Uy!
2: Y yo decía, esto es bueno, esto es bueno, esto es bueno. 2:11, sale el solecito por acá en el centro de la ciudad en estos momentos. Yo soy Esteban GZ, arroba Esteban GZ en todas las redes sociales. Si usted me quiere apoyar el contenido, lo invito a que me siga. Por supuesto que vayan y miren todo el contenido que tenemos en Tropicana Pasto 100.1. Así nos encuentran, Tropicana Pasto 100.1 en Instagram y en TikTok como arroba Tropicana Pasto. Y por supuesto que vayan a escucharnos a través de www.tropicanafm.com. Saludamos a la gente que nos escucha de manera virtual en su celular también. O la gente que de pronto ya tiene su Alexa en su casa. Dice, Alexa, así todo gomelo. Uno ya se vuelve gomelo, ¿no? ¿No? Alexa, póngame Tropicana Pasto. Y eso es de una, le ponen ¡uy! Tropicana Pasto. Es una vaina loca, ¿no? La tecnología. Antes uno tenía que buscar el canal en el radio y ir moviendo la perillita. No, ahora, Alexa, póngame Tropicana Pasto. Facilito. Usted no sabe qué es una Alexa y usted de pronto tiene más de 60 años. Dígale a sus nietos o a sus sobrinos, venga, ¿qué es una Alexa? Porque usted lo va a tener. Eso no es ni caro. Yo hace muy poco me compré una, creo que me costó como 300 mil. Si no estoy mal, no es algo así que digamos, oh, imposible de tener, no. Y usted le dice, Alexa, póngame Tropicana Pasto, y de una se la pone. Entonces facilito, 2:12, 2:12. Ay, ay, ay, ay, ay, ay, ay. Oiga, yo les tengo información para todos ustedes, pero esperen un momentito. Esa canción tiene una buena vibra. Porque los voy a invitar a ese concierto que se viene aquí en la ciudad de Pasto.
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2: Eso ya casi es.
5: ¡Óigalo!
2: ¡Ah! Esa canción me gusta. Escúchela, escúchela. Canciones bacanas de Andrés Cepeda, escúchala.
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2: ¡Oh, qué canción! 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

0: 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En Tropicana, la de aquí.
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0: 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Son las 2 de la tarde, 24-2-24. 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

Dominicana, la de aquí, 2:26 p.m. Aquí está Ventura. Esa canción es bonita, El Malo. Soy en vivo en TikTok, @EsebanGZ. Estoy haciendo unas pruebitas, @EsebanGZ.

0: cualquier momento te robo y nos vamos. Así es. Tú ni te imaginas, Cheo Andújar, tremenda canción. 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Y este éxito en Tropicana, la de aquí. Tú ni te imaginas, la hora en Tropicana, 2 de la tarde, 35 en la de aquí.
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0: Es Tropicana, Tropicana, la de aquí. Son las 2 de la tarde, 39 minutos con este solecito en la ciudad. Muchas personas, ahorita me encontré con las personas que estaban marchando el día de hoy, ¿no? Por ahí por la plaza de Nariño, ahí se encuentran también haciendo, por ahí estaba viendo que estaban haciendo como una olla comunitaria y demás. Son las 2 de la tarde, 39 minutos, 2:39, atención, porque en la Cali algo muy especial está por llegar. 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Llegó la Navidad, ¿sí o no? Esta es Tropicana, la de aquí, 2 de la tarde, 42:40. 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Estoy a través del 319-580-7706. ¿Qué nos dicen los oyentes? Por acá me dicen sintonía desde... A ver, reportando sintonía desde La Cruz, vea. La gente de La Cruz que nos escucha también, un saludo para ustedes. Gracias por estar ahí. Para un servicio social, me dicen por acá, le robaron el carro a mi tío, me dicen por acá. Envíeme el nombre, la placa y envíeme la fotico y le hacemos un comunicado a través de nuestras redes sociales, mi queridísimo amigo. Para ver si de pronto alguien lo ha visto por ahí o de pronto puede enviar el reporte, porque Tropicana te ayuda, Tropicana te resuelve. Esta es la emisora que resuelve. 2 de la tarde, 41. Envíeme la fotico. Cualquier servicio social que usted necesite o que usted diga, vea, es que tenemos un problema acá en el barrio, cuéntelo a Tropicana. Nosotros le resolvemos. Es la emisora que resuelve. Son las 2 de la tarde, 41, la emisora que resuelve. Esteban Geseta también te ayuda a resolver, mi queridísimo amigo. Así que escríbeme, 319-580-7706. 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

0: Hey, abuelo, les habla Ryan Castro. Un saludito pues para mi gente de Tropicana Pasto. ¿Cómo sería para caerles al carnaval de negros y blancos? Oigan, ustedes sí están a otro nivel, muchachos. Bueno, me avisan. Y ya saben, el tío Ryan está con Tropicana Pasto. ¡Bú, bú, bú! 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

0: Tropicana, la de aquí, 3 de la tarde, 939. 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Son las 3 de la tarde, 10, 3, 10. En Tropicana, la de aquí, en ese momento, a las 3 de la tarde ya dan ganas como de tomarse un cafecito, ¿no?
1: Lo que quiero es tomar el café.

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2: En la de aquí, Tropicana 100.1, 3 de la tarde, 11. Aquí está Robin, buena salsita en esa tarde. Tardes Tropicana, 3 de la tarde, 11. La que resuelve, te necesito.

0: 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En Tropicana, la de aquí, la de Pasto. ¡Qué éxito, sí o no! 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

0: en Tropicana, 3 de la tarde, 21, 321 en Tropicana, la de aquí.
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0: Tropicana, la de aquí. 3 de la tarde, 34, la de la tierrita. Uy. Hombre, aquí estamos, Tropicana, la de aquí. Qué bueno que sale el solecito. En ese momento está haciendo un poquito de calor, aunque esta mañana y anoche, sobre todo, sí estaba tremendo frío, definitivamente. 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Son las 3 de la tarde, 34. 319-580-7706. Por acá me dicen... DJ Ryan Castro, vea, me dicen por acá, va a venir acá a la ciudad en carnaval. Aguanta, aguanta invitarlo. El agua, qué chimbazo, no sé qué, plop, plop, plop, plop. Hay que invitarlo. Tropicana, me dice por acá, se le robaron. Tropicana, me robaron la moto el sábado en la noche. Ahí le envío placas y fotografía de la moto, vea. Se le robaron una moto, espéreme, yo veo por acá. Línea XR125, modelo 2011, es una Honda. La placa es DSG72C, DSG72C, Honda XR125L, modelo 2011. De pronto alguien ha visto esta moto, es de esas motos enduro, negrita con rojo. De pronto, si usted de pronto la ha visto por ahí rondando, tómele una foto, llame a la policía o lo que sea. Placa DSG72C. Tropicana, la que te resuelve. Oyente de Tropicana, son las 3 de la tarde, 36. Le resolvemos, le ayudamos a buscar su motocicleta. Y aquí le resolvemos. Yo escucho Tropicana, la de Pasto.
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0: Esa es Tropicana, la de aquí. 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Ahora sí, 3 de la tarde 52. 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

0: Ese empate en Tropicana, la de aquí, 4 de la tarde, 15.
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0: Esa es Tropicana, la de aquí, yo sé por qué se lo digo. Son las 4 de la tarde, 27 Tropicana, la de aquí. 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Atención. Ay, ay. 4 de la tarde, 27, yo escucho.
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0: Eso quiero que ustedes me digan a través de notica de voz 319-580-7706. De pronto los taxistas que andan por ahí en su amarillito, los que trabajan en aplicación, que estén escuchando la emisora, mándenme un videito diciéndome: yo escucho Tropicana, la de aquí. ¿Sí o no? ¿Me colaboran con eso, sí o no? Envíenme un videito. Yo escucho Tropicana, la de aquí. Lo vamos a subir a redes sociales. Subamos eso a redes sociales, a ustedes, los oyentes. Pero envíenme ese videito desde su oficina, desde su lugar de trabajo. Mándenme un videito que se vea la ciudad, que se vea el carro. No necesariamente tienen que ser ustedes, pero mándeme ese videito de corazón diciendo: yo escucho Tropicana, la de aquí, donde nos sentimos orgullosos de estar. Tropicana, la de aquí. ¿Quién me colabora? 319-580-7706. Mándeme su videito. ¿Se puede poner el servicio social? Mándeme el servicio social, mi queridísimo amigo. Que le robaron el vehículo al tío. Mándeme el servicio social y mándeme de una vez el videito. Yo escucho Tropicana, la de aquí. Que se vea el paisaje de pasto. Que se vea su lugar de trabajo. Que se vea todas esas cositas. Y vamos a armar un videito bien bacano. Pero mi amigo, no es nota de video, porque así no lo puedo descargar. En video normal. Mándeme video normal. Ese video me gustó, pero mándeme el video normal. Vamos a armar un video bien bacano, bien bacano. Toda la gente, 319-580-7706. Dígame, yo escucho Tropicana, la de aquí. Lo vamos a subir a redes sociales de Tropicana. Vamos a armarnos un videito bien bacano, con sus audios, con la gente que escucha Tropicana. Gracias por estar ahí, el amarillito, la gente de la aplicación, la gente que está trabajando, me empieza a enviar videitos. ¡Eso, papi! Yo escucho Tropicana, la de aquí, con esta canción, vea, con el tuntún de tu corazón. Orquesta La Palabra, mi queridísimo amigo, que estuvo con una compañera de estudio. Nunca me va a olvidar esa historia. No le diga el nombre. Le dijo el nombre. No, Dios mío. Pero bueno, cosas que pasan en la radio. 4 de la tarde, 30, 4:30. Orquesta La Palabra, el tuntún de tu corazón. 20.

La de aquí. Es la de aquí, Tropicana, es la de aquí, 4 de la tarde, 36, 436. Gracias a toda la gente. Les digo aquí al aire. A Fran Nico, gracias por ese videito, papi. Gracias a la gente que está en su lugar de trabajo. Me dicen desde la IPS Biomedic, también gracias. Gracias a Saúl Macías. Es Gutiérrez, mi queridísimo amigo Tocayo, vea, Tocayín. Gracias a toda la gente de su lugar de trabajo. Mi queridísimo amigo de la comercializadora también. Un saludo para usted, mi queridísimo amigo que está allá. Parece una ferretería que nos tiene a todo volumen. Gracias por estar con Tropicana, mi amigo. Gracias a Pablo Vela también, que anda por ahí viajando, mi queridísimo amigo. Anda en carretera también, papi. Gracias. Gracias por ese videito. Tropicana, la de aquí. 319-580-7706. Mándeme el videito. Yo escucho Tropicana, la de aquí. La de Pasto. Mándeme videito. 319-580-7706. Hagamos un videito bien bacano para subirlo a redes sociales. Pero mándeme el videito. Yo escucho Tropicana, la de aquí. Dígame. Yo escucho Tropicana, la de aquí, en un videito. Que se muestre Pasto. Si usted se quiere mostrar usted, hágale, papi, que no hay problema. Pero mándeme ese videito, ¿sí? O mándeme una notica de voz. Yo escucho Tropicana, la de aquí. Nos sentimos orgullosos de ser de aquí, de ser de la tierra. De ser de la tierrita. De ser de donde está una de las iglesias más importantes del mundo, inclusive. Que es la de Las Lajas. De ser una de las ciudades donde tenemos uno de los carnavales más bonitos del mundo. Mucho arte. Donde todo el mundo nos visita. Nos sentimos orgullosos definitivamente de ser de aquí. ¿Sí o no? Dígame si no se siente usted orgulloso de ser de aquí. Dígame. ...319-580-7706... A ver, yo quiero escuchar como algo. A ver, espérame. A ver si es este. Lo estoy escuchando en vivo, ¿no? Ojo con el ojo. ¡Oiga! ¡Ay! ¡Me gusta! Con esa canción de fondo, dígame. Yo escucho Tropicana, la de aquí. Dígamelo en una nota de voz ahí. A la cuenta de 1, a la cuenta de 2, a la cuenta de 3. 319-580-7706. Grábeme videíto, envíeme notica de voz. Yo escucho Tropicana, la de aquí. Voy a esperar sus mensajes. Ahí, grábelo.

0: corazón.
1: ¡Qué bonito!
2: Yo escucho Tropicana, la de aquí.
1: ¡Eso! ¡Qué bonito, qué bonito, qué bonito! ¡Cómo me gusta, cómo me gusta, cómo me gusta, cómo me gusta!
3: Yo escucho Tropicana, la de aquí, desde mi amarillito.
1: ¡Qué bonito!
3: La de Pasto, la de Pasto.
1: Eso. Tropicana, la de aquí, me gusta. ¡Qué bonito, qué bonito, qué bonito, qué bonito, qué bonito, qué bonito! Se ve bonito, ¿sí o no? Se escucha bonito, se siente bonito. Tropicana, la de aquí. Yo soy GZ, 4 de la tarde, 41, 4:41, Tropicana, la de aquí, nos sentimos.

0: 4.45, 4.45. La de aquí. Y aquí en Pasto suena así, vea, dígalo. ¡Hueva!
1: GZ en Tropicana.
0: Se van sintiendo carnavales, ¿sí o no? Dígame, yo escucho Tropicana, la de aquí, buenas.
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0: ¡Que viva Pasto, carajo! Yo escucho Tropicana, es la de aquí, dígamelo.
3: Yo escucho Tropicana, la de aquí, la de Pasto. La de Pasto, sí, señor.
0: Eso.
3: Que te escapes toda la sintonía, Tropicana, aquí.
0: ¡Eso! Es la de aquí. A ver, dígamelo.
4: Yo escucho Tropicana, la de aquí.
0: ¡Eso!
5: Todo el mundo, caramba.
0: ¡Qué bonito! Esa es Tropicana, la de aquí, la de Pasto.
6: Con pena bailando con todos ustedes. Y que vivan las fiestas, carajo, que aquí lo que sobra es traguito y mucho.
0: Ahí usted le dice. Pues se fregó. Se fregó. Qué bonito es sentir el amor. Sentir la tierrita. Sentir ese frío a las 5 de la mañana. Levantarse un día despejado y ver el volcán.
7: Y eche
0: pa' acá como trompo zarande. ¿Sí o no que es bonito? ¿Sí o no? Es bonito, por eso nos sentimos orgullosos de ser de aquí, de ser de Pasto. Yo escucho Tropicana, la de aquí, 4 de la tarde, 48. 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Dígame, yo escucho Tropicana, la de aquí, dígamelo.
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9: Yo escucho Tropicana, la de aquí. ¡Ey!
0: ¡Eso! ¡Qué bonito! Es Tropicana, la de aquí, la de aquí, la de aquí. Yo escucho Tropicana, la de aquí. 4 de la tarde, 48. Aquí todo el mundo. Qué bonito, Tropicana, la de aquí.
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1: 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Son las 4 de la tarde, 54. Ya viene Karina, la Pocahontas.
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siendo las 5 de la tarde, 14 minutos, acá llegó la Pocahontas contigo acompañándote en tu emisora más bacana, Trópica. Ay, es que Trópica, ay, Dios mío, es que emisora más bacana. No, eso sí, no, así, así ya no podemos, la verdad. Recuerde que es Tropicana, la de aquí. Recuerde que más adelante estaremos con información, estaré con Sebastián Villada. También le estaré contando qué es lo que está pasando. Ganó el Real Madrid en Champions. Oiga, qué partidazo, 4-3, donde a ese partido le den 5 minutos más. Yo creo que se puede ir empatado. No, yo creo que se irá empatado, pero bueno, ganó el Real Madrid. Estaremos también hablando de cositas y mucho más. Recuerden el Tropi WhatsApp, el 319-580-7706. 319-580-7706 con Tropicana, la de aquí.

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0: momento de sentirse en paz. En Tropicana 5:41 minutos.
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1: 5:47 ya estamos de vueltas, tranquilos, calmados. Hubo un bajón de energía, pero ya. Bajón de energía pues aquí en la empresa, así que ya todo está arreglado, ya solucionado, ya de nuevo al aire. Ponga pues cuidado porque en total normalidad finalizaron las movilizaciones en rechazo a las políticas del gobierno nacional aquí en la ciudad de Pasto. Sebastián Villada tiene a esta hora la información.
2: La jornada que partió desde tres puntos en el oriente, en el norte y en el sur de la ciudad de Pasto finalizó en la Plaza de Nariño, en el centro de la ciudad. Ahí distintas organizaciones desarrollaron una olla comunitaria y un plantón en rechazo a varias de las políticas del presidente Abelardo de la Espriella, misma que tuvo cerradas las vías del centro de la ciudad por varias horas, pero que finalizó sin ningún contratiempo. De acuerdo con las autoridades, tras el puesto de mando unificado se determinó que por lo menos unas 1,000 personas habrían participado de esta jornada, las cuales se dispusieron a regresar a sus hogares de manera controlada al finalizar el encuentro.
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0: 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La de aquí ya tenemos a las 6 de la tarde, 8 minutos.
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2: Tropicana. 6 de la tarde, 26 minutos en Cómo Atardeció Paso. Y póngale pues cuidado porque Keiko Fujimori sigue el modelo de Bukele y anuncia estrictas reglas para estudiantes de colegios públicos en Perú. La presidenta peruana Keiko Fujimori anunció nuevas normas para los colegios públicos que incluyen cabello corto para los hombres, prohibición del cabello teñido, maquillaje y uñas pintadas, además de restricciones sobre el largo de las faldas escolares. Las medidas también contemplan restricciones al uso de celulares en clase, el regreso de las calificaciones de conducta y sanciones por faltas graves como agresiones y acoso escolar. El anuncio recuerda las reglas de presentación personal impulsadas por Nayib Bukele en El Salvador. El gobierno sostiene que busca recuperar la disciplina y la autoridad de los profesores, aunque las restricciones sobre la apariencia de los estudiantes han generado cuestionamientos. Los nuevos lineamientos todavía deben contemplar su proceso de aprobación oficial. Muchos presidentes le quieren seguir el ejemplo al presidente de Salvador, ¿no? Ya hemos visto varias noticias y todo, así que pues ahora en el Perú, pues ya toca esperar a que den la aprobación y empezar estas nuevas reglas. 6:28 minutos. De más información, Tumaco recibió el buque de combustible más grande que ha llegado a la terminal portuaria con más de 91,000 barriles de gasolina y diésel. Sebastián Villada tiene hasta ahora la información.
3: Se trata del tanquero Alfred N. de la bandera de las Islas Marshall, que arribó a la sociedad portuaria de Tumaco Pacific Port con 91,000 barriles de combustible provenientes de la refinería de Cartagena. Diana Alejandro Salgado, capitán de la Dirección Marítima del Puerto de Tumaco.
4: Acompañó y supervisó las operaciones de ingreso, arribo seguro y transferencia de hidrocarburos transportados a bordo de la motonave Alfred N.
3: Esta operación coincide también con la transición entre la comercializadora Petrodecol y Camca Energy en articulación con Primax para garantizar la continuidad del suministro de combustible en el sur del departamento de Nariño.
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3:38 minutos en tu emisora Tropicana. Recuerda de Tropicana, la de aquí, 319-580-7706, por si quieres hacer algún reporte en esta hora, trancón, movilidad y demás, 319-580-7706.

6:56 minutos. Recuerden que mañana los esperamos en Cómo Amaneció Paso para que usted siempre esté bien informado. Estaremos con Sebastián Villada, con Claudio Ortega, hablando de deportes y